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0: momento y viene de Santiago del Estero porque están contando los votos de las elecciones municipales que se realizaron en 26 de los 28 municipios. El Frente Cívico de Gerardo Zamora se está imponiendo y por una distancia muy importante, solo en la capital, una diferencia de 40 puntos con La Libertad Avanza, 60 a 12. En la mayoría de los municipios también La Libertad Avanza, que fue separada del PRO en segundo y tercer puesto, con una diferencia de más del 30 y 40% del Frente Cívico, que hegemoniza las elecciones de hoy en los municipios de Santiago del Estero.
1: Antes de pasar a los números, Raúl, ¿alguna conclusión, aunque sea improvisada, de esto?
2: Oh, bueno, básicamente acá ha sufrido primero la separación de La Libertad Avanza con el PRO, que no funciona indudablemente. Y segundo, el gran triunfo de Gerardo Zamora, digamos, esa coalición que él armó entre peronismo y radicalismo funciona. La pregunta que yo me hacía...
1: Porque es la preocupación del gobierno, cómo hacer para el año que viene.
2: Quería, incluso yo lo propuse para el próximo cuestionario nuestro. ¿Usted cree que la República Argentina necesita un gobierno de unidad nacional?
1: Massa lo prometió y perdió las elecciones.
2: Ah, está bien. Es para tener, para pensarlo.
1: Vamos a los números.
2: Sí, efectivamente. ¿Cuál cree que es el principal problema del país? Corrupción, 34,4%, se mantiene al tope.
1: Sigue alta, ¿eh?
2: Desde febrero, desde el caso Libra. Y le sigue bajos salarios con 19,6, pobreza 12,1. Pero lo interesante de la corrupción es la siguiente. Viene siendo el principal problema de hace mucho tiempo. Entonces yo googleé para ver si alguien está trabajando en un programa anticorrupción. Porque hay una persona.
1: ¿Quién?
2: Hay un médico sanjuanino que vive en Córdoba que plantó un programa que se llama Sanar la Argentina 2027, doctor Oscar Atienza.
1: Sí, ha venido acá. Es un sanitarista.
2: Bueno, no lo conozco personalmente, pero es el único que ha plantado un programa anticorrupción para la Argentina en este momento. Me llamó muchísimo la atención.
1: Pero siempre en la política la corrupción es culpa del otro. Pero bueno, sigamos los números. Igual, si vos sumás todos los otros números, tienen que ver con economía.
2: No, la parte económica está complicada y si vas a los principales problemas económicos, tenés 20-20-20 en pobreza, bajos salarios y desempleo.
1: ¿La imagen de Milei cómo sigue dando ahora?
3: Nosotros tenemos en 33 puntos a la baja, el gobierno, la gestión, la valoración de la gestión también a la baja.
1: Sigue a la baja.
3: 32,2 sigue a la baja.
1: Pero estamos en un momento dado, empezamos a decir, bueno, bajó la imagen porque subió la inflación y ahora está la inflación a la baja y no recupera.
3: No recupera. La última vez que nos vimos estaba en 35, esta semana está en 32,2. De aprobación de gestión con 64 de rechazo.
1: 64 es mucho.
3: Sí, dos de cada tres argentinos. Sí, es una escena difícil para el oficialismo. Y va cambiando la escena, va cambiando. O sea, está claro que el gobierno salió del Mundial peor de lo que entró. Y cuando uno trata de poner el foco, o sea, trata de entender dónde es que se movió la escena, bueno, sobre todo en el universo juvenil. No, o sea, sigue siendo el principal segmento de adhesión, pero ya muy lejos de aquellos...
1: Bueno, porque se topa con la realidad económica de los jóvenes, el desempleo, los bajos salarios.
3: Sí, con el entorno de los jóvenes, digo, los más críticos arrancaron siendo los mayores de los jóvenes. Acordate que llegaron últimos en la elección los mayores, ¿no? Bajo el argumento, mi hijo me dice, fueron los que primero se fueron, entonces hoy empieza a ser eso también parte del entorno juvenil. Creo que hay algo del orden de la argentinidad que se experimenta más vivamente en la juventud y eso... Tuvo un pico en el Mundial y no es la escena más cómoda para el oficialismo. No digamos que se siente
1: por más que ahora hagan el DNU contra los extranjeros.
3: El gobierno se siente cómodo en el contraste, ¿no? En la pelea, en la discusión, en degradar al otro. Entonces, en una idea de dos argentinas, en partir. Y el Mundial es todo lo contrario. El Mundial es una escena de argentinidad, lo uno. Entonces, Creo que ahí algo de esto explica la fuga del mundo juvenil, más los nuevos entornos del mundo juvenil, más los problemas económicos del mundo juvenil, ¿no? Tenés como, empezás a sumar.
1: O sea,
3: vos se pensás
1: que lo nuevo, el dato nuevo, es que empieza a haber un cierto darle la espalda en el mundo juvenil.
3: Para mí hay dos datos. El primero es que nunca estuvo tan bajo y el segundo es mundo juvenil.
1: Raúl, la nube de palabras.
2: Sí, acá es lo que vos decías. Cuando hacemos la nube de palabras, ¿de cuál es la primera palabra que se le viene a la mente cuando piensa en la corrupción? Y lo cruzamos por lo que votó en las elecciones generales, vemos que los que votaron a Sula, Sergio Massa, es Milei, Adorni, Karina, Macri. Los que votaron La Libertad Avanza es kirchnerismo.
1: Pues es un tema de unidad nacional.
2: Y los que votaron a Patricia Bullrich también, kirchnerismo, peronismo político.
1: Pero aparece Adorni.
2: Sí, pero hay dos cosas interesantes de notar acá. En los de Patricia Bullrich aparecen Libra, Karina, Milei y Adorni, cosa que no aparecen en los violetas.
4: En los violetas, Milei y Adorni también, sí, mira.
3: Sí, Adorni está.
2: Bueno, Adorni en los violetas.

0: que son deudores, no tienen que ser tratados ni vejantemente, ni indignamente, ni vergonzosamente. Nadie los tiene que localizar a ustedes ni un departamento de pago de ningún lado.
1: Parador del tema que vamos a hablar es la situación económica en Argentina. ¿Sabés que estamos con un récord de deudas con la fintech? De que te hablo de las billeteras virtuales. Hay una situación de morosidad en la Argentina. Después vamos a abundar en el tema en general, pero hay un montón de deuda argentinos que están contrayendo créditos que no pueden pagar y terminan siendo morosos incobrables. Y la situación llega a tal punto donde muchos de los que prestan dinero empiezan a tener algunas reacciones. De eso vamos a hablar hoy, Julio.
0: Exactamente. O sea, imagínense que la gente está entrando en una situación de tardanzas en pagar sus deudas y a su vez las billeteras están acelerando y los bancos están acelerando la recolección de dinero. ¿Qué significa? Que no esperan tanto tiempo para empezar a efectuar llamados. El problema, Fede, es que se viralizó un tuit de una persona que dice que hostigan a gente de su entorno, más específicamente su ex jefa, y que la llegan a llamar 6 veces en un día. Mirá este tuit, acá no sé si lo querés leer vos, que yo no llego.
1: A ver, vienen llamando a contactos míos que nunca estuvieron asociados a mi cuenta, hago el reclamo y dicen que ellos tienen potestad de llamar a mis contactos, que agarran de mi teléfono móvil. Lo llaman 6 veces por día, pero ninguno me llaman a mí. Pero espera que porque quiero leerlo. Estas son capturas de pantalla.
0: Es difícil de leer esto. No,
2: esa es la modalidad. Corta, en lugar de llamar a la persona, llaman a...
1: Quería consultarte. A ver, me
2: agarran
1: llamo
2: tu agenda, digamos.
1: Mi jefa, le vienen llamando para hacer tiempo. A ver, la cuestión, más allá de todo esto, la cuestión sería la siguiente. Yo le debo plata a una billetera virtual y empiezan a llamar a mis contactos avisándoles que yo debo plata.
0: Exacto. A ver, acá hay algo que la persona está cuenta, que aparentemente la billetera tenía la potestad de sacar los teléfonos de su agenda de contactos porque le da permiso. Esto no sabemos si es así ni lo pudimos confirmar, pero sí sabemos qué es lo que dice la ley al respecto de todo esto. Primero, es nuevo que las empresas de cobranza están llamando a terceros que no es la persona que debe realmente el dinero.
1: Eso no es nuevo.
0: No es nuevo. Hace rato que viene.
1: Sí.
0: En este caso, esta persona, ni siquiera habían pasado 30 días del vencimiento de su tarjeta de crédito con una entidad de este tipo. ¿Qué es lo que ocurrió? La llaman a la ex jefa hasta 6 veces en un mismo día. ¿Desde cuándo una empresa te puede llamar y empezar a apurar una gestión de cobranzas? Desde el día 1 después del vencimiento. O sea, tu vencimiento es el día 18, el 19 ellos ya están en potestad de poder llamarte.
1: ¿Pero pueden llamarme a mí?
0: A vos, por eso.
1: Contactos?
0: A vos. Y eso es lo que quiero especificar hoy. Es, hay una ley que protege, la 24.240, que protege básicamente al consumidor, los datos, hay otras leyes también, pero quiero que escuchen esta parte. Se pueden realizar, o sea, no pueden realizar ni llamados, ni envíos de email, ni textos, ni mensajes de texto, ni visitar, por ejemplo, el lugar donde vos trabajás. Obviamente el mail, el llamado, el SMS no puede ser a otra persona más que no seas vos. No puede ser un vecino. No puede ser en el lugar laboral tuyo que vaya alguien, golpee la puerta y diga: hola, vengo a buscar al señor Federico porque debe dinero. Eso está expresamente contenido que no se puede hacer. Otra de las cosas que no se puede hacer es directamente entrar en una fase de hostigamiento. ¿Qué es hostigamiento? Múltiple cantidad de llamados. Hay un horario específico en el cual no se pueden recibir llamadas de esta índole y se tiene que respetar. Por ejemplo, de 20 horas hasta las 8 de la mañana del otro día, no se pueden llamar con este tipo de llamados. Tampoco se pueden llamar y hacer que la persona tenga una situación vergonzosa. Se trata de cuidar y preservar la dignidad de la persona, que simplemente lo que es un deudor. ¿Se entiende? También, otra de las cosas que tenemos que tener en cuenta con esto es que cuando ocurre un caso de este, también hay leyes, como por ejemplo de la ciudad de Buenos Aires, que sí autoriza tener contacto con un tercero. ¿Cómo y cuándo? Es la pregunta. La ley nacional no, en Ciudad de Buenos Aires habilitan, pero ¿cómo? Para decirte a vos, estoy buscando al señor Julio López. ¿Le puede decir que se contacte con el 0800?

0: 800, ta, ta, ta, ta, ta. Pero vos no podés decir, te llamo del departamento de cobranzas de tal empresa, estoy buscando al señor Julio López, porque vos inferís como tercero que el señor Julio López está en una situación de mora.
1: Pero escúchame, ¿cómo tendría quien prestó el dinero, o la entidad a la cual se le debe dinero, cómo tendría los contactos de la persona morosa?
0: Bueno, ahí viene la ley de protección de datos, que mencionábamos en unos segundos, en donde dice que vos, cuando vos tomás un dato porque vas a brindar un servicio, sea el de una billetera, sea de comprar un objeto y enviarlo a tu casa, los datos que vos tomás para hacer el servicio tienen que ser adecuados y solamente pertinentes y no excesivos. ¿Qué significa esto? No te puedo preguntar cuál es tu preferencia sexual si te voy a entregar una tarjeta de crédito. No es pertinente, es excesivo, no tiene que ver con el servicio que te estoy dando. Y los datos que vos me proporcionás a mí son solamente a los fines de poder entregarte esa tarjeta de crédito. ¿Cómo parece que obtuvieron el dato de la jefa, que es a lo que vos querés ir?
1: Exacto.
0: Aparentemente, esta persona vinculó un envío de una mercadería con el teléfono de recepción de esta ex jefa. Es en la única parte donde él menciona a este servicio, cómo se llama esa persona y qué teléfono tiene.
1: Ah, es ingeniería social, digamos.
0: Es, agarro todos los datos que tengo y busco los terceros que envuelven a esta persona que puede entrar en deuda o es deudora y los empiezo a llamar uno por uno. Cuando lo llaman no le dicen, mire que el señor tal es un deudor. No, le dice, queremos contactar al señor Federico y le hablamos del departamento de cobranzas de tal empresa. ¿Qué es lo que infiere el tercero? Que obviamente vos estás en una situación de mora y eso puede afectar tu dignidad. Por eso es que está mal lo que están haciendo. Y el dato específico, paquete, no puede ser usado con fines de cobrar. Que lo diste, lo entregaste con los fines que se pueda localizar una persona que va a recibir un paquete. No para sí, que
2: no, la no tengo que pedir plata prestado para poder pagar la comida.
3: No, pero eso es una decisión personal. A ver, si yo miro los salarios en dólares, son los más altos desde 2017. Si yo miro los salarios reales, completa la serie, están, digamos, los del sector público están por debajo desde cuando nosotros llegamos. Lo cual, digamos, es parte del modelo, ¿no? O sea, dijimos que íbamos a ajustar el Estado.
2: Para el 86% de los argentinos se necesitan dos o más empleos para llegar a fin de mes. Y el 62% tomó deuda para cubrir gastos básicos. ¿A usted le preocupa estos números?
3: A ver, primero, las encuestas tienen los problemas de las encuestas que tienen sesgo, de cómo se plantean las preguntas. Hay una determinada cuestión de la construcción de la pregunta. Yo sería bastante más cuidadoso con esas encuestas, y porque la verdad es que si uno se tomara ese punto llevado al extremo, los resultados suelen ser bastante ridículos por ser educado. Pero más allá de eso, mire, ¿sabe qué es lo que cuenta? Si hoy llega más gente a fin de mes o menos. Y eso usted lo puede mirar en los indicadores de pobreza. Nosotros cuando llegamos y se sinceraron los datos de pobreza en la frecuencia mensual, ¿sí? Bueno, eran 57%. Hoy son 29%. Quiere decir que 28% de los argentinos salió de la pobreza. Es decir, hay 14 millones de argentinos que están mejor. Usted tenía 20% indigentes, o sea que no les alcanzaba para comer. Bueno, ese número cayó a 6%. Usted tenía 70% de los chicos pobres, hoy tiene 42%. ¿Qué quiere decir? ¿Que somos Suiza? No, no somos Suiza, pero estamos mucho mejor. Es decir, si hoy hay gente que no llega a fin de mes, ok, pero es mucho menos que lo que había cuando nosotros iniciamos y que teníamos un país al borde del colapso, porque conjugaba lo peor de la crisis de 1975, lo que se llamó el Rodrigazo, en el gobierno de Estela Martínez de Perón, o más conocida como Isabel Perón, ¿sí? Tremendo modelo político ese, ¿no? Digamos, o sea, el Rodrigazo de la hiperinflación y la triple A, ¿no?

0: 2.2, lo que era, estábamos peor que en el balance del Banco Central, era peor que el que tenía el gobierno de Alfonsín, y no solo eso, sino que además teníamos indicadores sociales peores que el final de la convertibilidad. Por lo tanto, ese era el cuadro de situación en el que nosotros llegamos.
1: El 70% hoy por hoy tomó un crédito, no puede pagarlo.
0: A ver, la pregunta es, suponga que yo, ¿está Willy ahí a su lado?
2: Sí, sí, sí, claro.
3: Acá estoy.
0: Buen día, Willy, ¿qué tal? Placer saludarte. Perdón que voy a usarte de contraparte en el ejemplo.
3: A ver.
0: Supongamos que yo, digamos, hago una transacción con Willy, y entonces yo le pido dinero a Willy.
1: Prestado.
0: Y sucede que te... Prestado, claro. Y sucede que pasan cosas en el entorno en el cual yo vivo y se me complica pagarle a Willy. La pregunta es, ¿sería justo, Eduardo, que usted pague mi cuenta?
1: No, no, no, obviamente no.
0: Ok, bueno, esto es lo mismo. Esto es una transacción entre privados. Y lo tienen que arreglar entre privados. ¿Qué es lo que estamos haciendo nosotros?
3: Yo refinanciándolo a usted, digamos. Como hacen los bancos.
0: No lo tendría que hacer... A ver, vamos por partes, vamos por partes. En esta situación no sería justo que Eduardo pague mi cuenta, porque si yo me equivoqué o tomé una decisión y vino un conjunto de energúmenos y quisieron hacer un golpe de Estado mandando 40 leyes que violaban el equilibrio fiscal o haciendo 7 intentos de juicios políticos o haciendo actos terroristas en la calle que implicó deportar 10.000 personas o, digamos, haciendo maniobras de mercado, conjugando medios de comunicación con empresarios y, digamos, profesionales sicarios. Bueno, ok, digo, o sea, eso pasó la vida. Es decir, afortunadamente, para la suerte de los argentinos, se pudo sobrellevar muy exitosamente.
1: O quizás la vida pasó, presidente, o quizás la vida pasó por, a ver, por política económica del gobierno, que los salarios no alcanzan, no, es que no, entonces no, no, yo tengo que pedir plata prestado para poder pagar la comida.
0: Eso es una decisión personal. A ver, si yo miro los salarios en dólares, son los más altos desde 2000.

0: buenas tardes, ¿cómo le va? ¿Cómo andan? Aquí arrancamos una edición más de Infocontenidos Radio en este día nublado. ¿Qué día? Salió un poquito tímido el sol el fin de semana, el sábado. Después se volvió a esconder, el domingo no sabía qué hacer. Hoy ya de nuevo nublado, señores. Estamos de vuelta, estamos en el aire. Si yo les digo las cosas que encontramos en los equipos, ustedes no van a poder creer. Gente viviendo dentro de los equipos, estamos, ¿eh? Había de todo, pero bueno, acá estamos de nuevo, señores, con mucha información, cosas que pasaron las últimas 24 horas. El fin de semana con lanzamientos. Algunos pasaron desapercibidos, nadie les dijo más nada, todo bien. Hubo cumpleaños para pocos, también te vamos a contar. Hubo bastantes como desazón de algunos. Estuvieron un poco, bienvenido al club de los, obviamente, desahuciados, chicos. Pensaban que ellos iban a estar invitados, que eran parte de una amistad, me la juego con vos, que toque la otra. No. Así que bueno, no se hagan ilusiones. Igual hubo alguna frase, alguna cita por ahí que después la vamos a leer también. Señores, se juntaron los compañeros, algunos, parece que otros no están invitados, otros no se los llevan. ¿Dónde habrán quedado las caravanas de los colectivos? ¿A dónde habrá quedado el famoso choripán? Solamente hay que tener plata para que le inviten a uno, señores. Operación. Hoy es un día para comentar del peronismo. Desarme. ¿Viste la Argentina cuando la desarmaron en el Cóndor 1? Usted se acordará de su casa, Cóndor 1, Cóndor 2, cuando dijeron, che, estamos haciendo los misiles. ¿Qué misiles? Le dijeron. Tengo Chile al lado y tengo gravedad. No lo hagaste, loco, que hagan un misil. Bueno, vamos a hacer un tanque. No, tampoco, no hagan un tanque, no hagan el TAM. ¿Me entendés? Pará, hagan un poquito menos que... Bueno, todo eso, señores, todo eso le está pasando hoy al peronismo en un desarme. Aquellos que se hicieron pasar peronistas pero nunca lo fueron. Con ese mentiroso vecinalismo que ya tienen un concejal y no saben qué hacer, pero bueno. De todo y para todo, señores, los radicales que quieren llevar su interna en febrero no saben quién los va a votar, pero bueno. Frigerio que no quiere paso, no, tampoco los números no le dan. Con ese fa que tiene ahora, esa nueva empresa multimillonaria, festejó el cumple también. Pero señores, hoy, 3 de agosto, nació una persona importante para los medios de comunicación. Era ella, y no vino de lejos, como yo. Señores, Majo, señores, es el cumpleaños de María José Sanguiné. Feliz cumpleaños, María José. ¿Cómo le va? ¿Cómo anda? Muy buenas tardes.
1: Hola, ¿qué tal, Ángel? Buenas tardes a la audiencia. Bien, bien, gracias.
0: No le voy a preguntar nada al otro, tampoco me dicen escucharla. Señores.
1: No, tampoco, ¿qué pagan? ¿Qué quieren escuchar?
0: Ahora todos quieren pedir.
1: Mejor. ¿Viste que ahora todos tenés que pagar?
0: Paguen acá, ¿qué van a pagar? Señores, es el cumpleaños, María José. Que los cumplan. Ya pueden empezar a traer los regalos.
1: Sí, hasta las 20 horas, Tucumán 1240.
0: Si no, en su domicilio, lo que tiene que ver todo con la Laja, joyas y demás.
1: Sí, en la cuadra de la alfombra roja, para varios, para algunos que quieren, ya que soy oficialista, dicen.
0: Ya está, ¿Te invitaron a cumplir la vuelta ahí de tu casa?
1: No.
0: ¿Lejos de la realidad?
1: No. Cuando te ven, si te dicen, hola, Majito, ¿cómo te va?
0: Vos sos mi amiga, te dicen.
1: No, viste. Yo pero por la duda me llevo el cepillito de ropa, porque cuando te hacen así, tenés que pisar la gamuza.
0: Señores, arrancamos la torta en el cumpleaños de Majo. Trajo torta, trajo todo.
1: Sí. Aparte, no solo eso. Sí. 2 años que ya estoy en FM Zurich.
0: 2 años, señores. Ya camina. Y mirá que cuando se case... Ya empezaron todos, feliz cumpleaños, che, le invitaron a Majo, como no, paren un poco, pará. Ya tuvo problema también el que mandaron al corralón. A mí no me manda nadie.

0: Dice que algunos no fueron porque algún cumpleaños de un político porque quieren pasar a planta.
1: ¿10 y 10?
0: Sí.
1: Ah.
0: 10 y 10.

0: Alberto, ahí le mandan jugadores para Colón. Tanto lo van a mandar, dice.
1: Bueno, estaban llenos de papeles administrativos. Nah. Eso fue.
0: Él no estaba acostumbrado a que lo manden. Ah. Él caminaba los pasillos bueno. del palacio. Paren con el tema del abogado del fin de semana, ¿eh? Paren un poco, che, ya arrancaron con todo esto.
1: Sí, no, yo saludo a todos los oyentes del otro lado que tempranito me mandaban mensajes. Feliz cumpleaños, Majo. Feliz cumpleaños. Bueno, gracias.
0: Lo regalo.
1: A todos y
0: gracias.
1: Todas.
0: Schneider, Gaioli, Fleischer, Marito.
1: No, que siempre me toca cuando están en campaña. Me pasó como empezaron en sí. su campaña. Todavía estoy esperando los regalos, chicos.
0: Vamos, che.
1: Te paso mi CBU, y como hacen los chicos.
0: Y que iba a ser que el otro día iba a pasar a buscar, como es que dijo.
1: Pero bueno.
0: Ahora amigo de Piuma, creo.

0: Ahora José Carlos, el gurí, es rockout, intocable, pasan los gobiernos y se queda, Mirá que el que se sienta al lado se va,
1: Sí, ya.
0: ¿Qué le pasó, Qué noche, Bariloche.
1: Bueno, pero ahí se constata que es el único secretario.
0: ¿O no? Que parece que el miércoles... Ah, mira lo que me dicen.
1: Sí.
0: El día miércoles tal vez se come lo que sobró del cumpleaños. Y están invitados algunos del municipio.
1: No sean malos.
0: ¡Basta, che! Pero es VIP, dijo.

0: contame la temperatura, Majo.
1: Dale, actualmente 18 grados, ¿sí? Continuamos con lluvias, vamos a tener una mínima de 13 grados, mucha humedad. En este momento de humedad tenemos casi un 38%, me dice acá, pero para mí está mal. Necesita mucho la humedad.
0: Sí, ¿no? Sí, no, mucho más humedad, ¿eh?
1: Sí, así que vientos a 11 kilómetros por hora, te voy contando. Mañana martes parcialmente nublado, algunas garúas. El día miércoles mínima de 16, máxima 20 grados. Va a haber algo de sol. El día jueves volvemos de vuelta con lluvias.
0: ¡Oh, madre santa! Yo quiero lavar el auto.
1: Mínima de 3 grados y máxima 18.
0: Yo tengo 90% de humedad, ¿eh?
1: No, acá me marca, por eso te digo. No sé. Ya lo vamos a ver.
0: En el día del cumple de Majo.
1: 86%.
0: Ahí está, 86 ahí está. De humedad.
1: Ahí está. Mirá que los leoninos somos, ¿eh? Oh, perdonamos, pero no olvidamos.
0: Yo tengo uno, Paco.
1: Ah, bueno, perdón.

0: Majo ya le llevan torta, un poquito que sobró el viernes, dice.
1: ¿De qué año está frisada? Sí, viste que la compran meses antes porque va a aumentar.
0: Sí.
1: Tiene esa mentalidad, no es como nosotros.
0: No, claro.
1: ¿Entendés?
0: Yo, o sea que yo me pareció raro, que como no dijo nada, lo veo todos los días.
1: Y bueno, no te van a invitar.
0: Hice algo pequeño, ¿viste? ¿Viste? Algo humilde, algo diminutivo. Había globo, flyer, había...
1: La piñata tenés.
0: Sí. Pero bueno. Ariel Sara también, cosas de Leo.
1: Buena gente.

0: a todos, pero quiero regalo también.
1: Dame los regalos, che, dale, dale, déjense joder.
0: Pónganse,
1: dale, vamos a los regalos,
0: Los que cobran de un millón para arriba, a ver. Porque mucho.
1: Sí.
0: Feliz cumpleaños majo, pero bueno. Mirá, superamos la tabla.
1: ¿Y? Tengo entendido que la pareja de Majo estaría buscando oro, estaría en una joyería ahora. Me contaron que compran oro y algunos comunicadores.
0: Sí, siempre.
1: ¿Siempre?
0: Sí, pero bueno, la
1: me gusta
0: compra
1: el negocio,
0: oro...
1: me gusta el negocio.
0: Me gusta. Pero siempre, a
1: hoy,
0: ver,
1: hoy,
0: oro no.
1: Hoy escuché la mañana un colega que dijo lo siguiente, y yo dijo, a mí no me van a venir a comprar con unos pesos. Tiene razón.
0: Está bien.
1: Yo estoy con él. Yo, en la primera,
0: lo apoyo.
1: Mira, en la primera vez en la historia que tiene razón, con unos pesos no van a venir, ¿eh?
0: Yo lo apoyo, porque antes uno decía, bueno, che, recién empieza, qué sé yo, te da no sé qué, pero no.
1: No.
0: No, basta.
1: Acá mucho. Estoy de acuerdo.

0: cobran los docentes, los estatales, Majo? Ya hay plan, no, ya está,
1: ya está, sí. Ya está, se salió el cronograma. Ya te lo busco. Pero se arrancó el sábado. El sábado se arrancó el pago.
0: Hoy lunes, Majo.
1: No, el sábado primero.
0: Ah, entonces vi mal. Yo pensé que era, pero hoy lunes, Saludos a los barrios. ¿Cómo está tu barrio? Mira que sale Nico,

Te queremos escuchar, dale, Nogoyán. Dios querido, cobraron toda la vida. Le encanta la del Estado.

En eso, la concejal falta la verdad en no explicarle a los... Es decir, no lo votamos. Tendría que haber dicho, no lo votamos. Por eso está en comisión. Pero no, trató de zafar la situación con, digamos, una verdad a medias, ¿no? Decir, está en comisión. Sí, claro, está en comisión, pero lo podríamos haber aprobado en menos de 10 días,

0: Ah, me dice, bueno, si hay otro, me voy a poner como por un pancho y una cosa. Sí, yo no sé. Bueno, igual lo acomodó la nena, la. Me acordás. En eso tiene razón el tipo. Te corre la pauta baja, pero te acomoda el pibe y la piba. Mira. Este camino me van a comprar con 2 pesos. Y el abogado celoso avanza luego ya. No les voy a permitir, porque yo tampoco por 2 pesos no,
1: No, acá no me vengas con bono, con nada, No.
0: Patacón ni nada por el estilo.
1: Por las dudas, viste, por ahí te dan, dice, un tique canasta.
0: ¿Viste? Vuelve en cualquier momento. Vuelve, acuérdense,

0: ya tenemos alguna noticia a nivel nacional. ¿Qué es lo que está pasando en el país? Bueno, no le entra las balas a Milei, ¿eh? En las entrevistas habla, obviamente, del compromiso de la gente que se endeuda. Están mejor que los índices que en el 2017. ¿Te sentís mejor vos? ¿Te alcanza la guita? Bueno, bótalo de nuevo, dale. Trend top y lo del abogado del fin de semana, ¿eh? Ojo, que hay ida y vuelta, ¿eh? No solamente el abogado, ¿eh? Enojada la departamental del PJ con algunos, ¿eh? Ya voy a contar algunas cuestiones también en la columna del día de hoy. Ah, ¿sabes quién nos invitaron? ¿Al cumpleaños? ¿Viste la esposa? Porque tiene esposa ya, Barreto. No era.
1: Ah.
0: Ahora es la señora de Barreto, ¿no? ¿Te acuerdas que te venía de? Ya no sí. Viene más eso, ya no viene más.
1: No, ya no viene más.
0: No la invitaron, me dijeron, al cumpleaños. ¿Mira? Ella que tanto le invitó al casamiento, ¿viste?
1: Igual.
0: Ahí tenés.
1: Eso es como el dicho de Menem. ¿Tiene que contar qué?
0: Los cubiertos. Bueno, señores, afuera la dejaron. Dale que es lunes, lluvioso. Ideal para los mates de torta frita. Es el cumple de la Majo. Hoy preparamos los globitos.

0: Señores, elecciones en Santiago del Estero con el 66% de los votos. El Frente Cívico de Zamora ganó en todos los municipios, La coalición se impuso con los 26 departamentos de Santiago del Estero y amplio predominio. La Libertad Avanza se quedó segunda con el 8%. Muy lejos quedó el oficialismo de La Libertad Avanza, que se ubicó como segunda fuerza provincial con el 8% de los votos. El tercero correspondió a Despierta Santiago con el 7%, mientras que el conjunto de los restantes, o sea, reunió el 19% de los sufragios, Perdió en Santiago La Libertad Avanza en todos los municipios,
1: Te cuento un poquito también nacional, Karina Milei, Diego Santilli y Alejandra Monteoliva encabezaron una jornada de coordinación frente al fenómeno El Niño. Hay preocupaciones,
0: Sí, estoy viendo, hoy fin de semana estuve en Santa Fe, sí. Y vi muy crecida la Laguna Setúbal, el Colastiné. No fui para el lado salado, ¿no? Pero para esos lugares que lo cruzo estaba bastante complicado, Lo vi mucha agua.
1: Bueno, actualmente las condiciones del fenómeno El Niño ya se encuentran presentes y los modelos climáticos prevén una probabilidad cercana al 100% de que continúe durante los próximos meses, con una intensificación prevista hacia la primavera. Frente a este escenario, el Gobierno Nacional viene desarrollando una estrategia de preparación anticipada junto a las provincias de la cuenca del Plata, mediante reuniones de coordinación, el desarrollo del tablero ENOS del CINAME para el monitoreo en tiempo real y la elaboración de modelos de riesgo para municipios y la capacitación
0: sí.
1: De equipos para fortalecer la respuesta federal. La jornada contó además con la participación de autoridades de la Agencia Federal de Emergencias, ministros provinciales, representantes de las fuerzas federales y equipos técnicos, quienes avanzaron en la coordinación de acciones para fortalecer la preparación frente a los posibles impactos de fenómenos El Niño en la región. Yo sé que en Concordia ya estaban evacuando familias.
0: Sí, está complicado.
1: Está complicado. Y acá el arroyo también está crecido,
0: Empieza a crecer, sí, obvio, y no para la llovizna.
1: No, además, y sigue bajando.
0: El para... agua, además, no. El fin de semana.
1: El cementerio de San José de Feliciano estaba inundado. Va bajando.
0: Señores, el oficialismo cede en la ley de tierras y ahora propone elevar el límite para extranjeros del 15% al 25%. Un nuevo borrador circula en senadores, libertarios y aliados de cara a la sesión prevista para este jueves. En la que Patricia Bullrich buscará destrabar el proyecto tras el rechazo que generó la idea original de eliminar por completo la restricción. ¡Vamos, che! ¿Hay sesión en el consejo el miércoles?

0: ¿Serra ya está trabajando en la municipalidad, Majo?
1: No sé. Me dicen que sí, ¿no? Me contaron que anduvo, pero no sé si ya está instalado, no sé, por contrato, plata permanente.
0: Ya
1: no
0: la
1: sé.
0: Vamos a preguntar, a ver.
1: Recordá que este fin de semana el peronismo de Concordia busca reorganizarse entre viejos apellidos, dudas sobre la renovación y la incertidumbre por las internas.
0: Sí, sí, sí, sí.
1: ¿Quieres
0: sí,
1: ser
0: sí.
1: intendente, Enriquito Cresto?
0: Otra.
1: Otra vez, sopa. Chicos, renovación.
0: Complicada situación en el 20. Complicada situación en el 20 para Hernández.
1: Hay novedades del puente San Patricio Montoya que se estaba desprendiendo. Anoche me decían que se desprendió.
0: Mamita querida.
1: Sé que por la situación del camino no se podía ingresar.
0: Sí.
1: Ni salir, pero hasta el día de hoy no sé nada.
0: ¿Hasta la verso?
1: Sí, tuve comunicación con él anoche y sí, la presidenta suplente de la comuna se había comunicado donde se estaba desprendiendo, pero bueno, ayer una vecina me había dicho que se desprendió totalmente. Igual de todas formas, por inclemencias del tiempo y como están los caminos, no pueden ingresar.
0: Claro, está complicado.
1: Pero bueno, está complicada la situación, así que sí, no, agradezco también a César porque se comunicó enseguida.
0: Y hablando de complicaciones, una encuesta revela que el 60% votaría por un cambio de gobierno a nivel nacional, Igual yo no creo que Kicillof sea la salida, Perdón que lo diga de esa manera.
1: Lo que pasa es que Kicillof está negociando. A ver, recordemos que la Cámpora en su momento era furor.
0: Sí, sí, sí, sí.
1: Y
0: sí.
1: Aunque diga no Kicillof, pero en su momento estuvo en los gobiernos de Cristina.
0: Para colmo un 40, un 4,7 tampoco sabe qué va a hacer. No. Los jóvenes no quieren volver a votarlo.

La frase de Milei sobre las deudas récord de las familias. ¿Le pusieron una pistola en la cabeza para hacerlo? Con la morosidad de los hogares a niveles récord, Milei descartó una intervención estatal y sostuvo que las refinanciaciones deben resolverse entre bancos y clientes. Ahí tenés tu presidente.

Temporal de nieve en Bariloche ante la inclemencia, obviamente, del tiempo. Intensas nevadas que provocaron cancelaciones de vuelos y demoras. Personal de la Escuela Militar de Montaña brindó apoyo a pasajeros que están varados en el aeropuerto. Distribuyó infusiones calientes mientras aguardaban la reprogramación de sus viajes. Y en algunos casos también raciones de comida, ¿eh?

0: noticia a nivel internacional. En Michigan, Estados Unidos, reportan 2 muertes por ciclospora. Alerta por un brote masivo del parásito que causa diarreas explosivas. La infección del parásito ciclospora, Callatanesis, provoca diarrea acuosa y puede durar más de un mes si no se trata. El primer registro de decesos vinculados en el brote del territorio estadounidense. Ya un minuto prendemos la cámara también. Empezamos a hablar un poco a nivel local y departamental.
1: Te recuerdo que a las 18:45 va a estar con nosotros en entrevista el doctor Augusto Laferrière.
0: Tiene nuevo cliente, ¿no?
1: Exactamente.
0: Ya vamos a ver el nuevo cliente del doctor Augusto Laferrière. Hacemos una pausa y ya venimos.

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12: El municipio de Nogoyá continúa fortaleciendo las condiciones de trabajo del personal municipal. En esta oportunidad, se realizó una nueva entrega de indumentaria destinada a los agentes dependientes de la Secretaría de Obras Públicas, quienes recibieron camperas y pantalones de grafa con sus respectivos logos identificatorios. Con la nueva entrega de indumentaria, se reafirma el compromiso con la seguridad, la identificación y el bienestar de los trabajadores. El presidente municipal de Nogoyá, Bernardo Schneider, viajó a la ciudad de San Francisco, Córdoba, donde firmó junto a sus pares Damián Javier Bernarte, intendente de San Francisco, y Rodrigo Müller, intendente de Esperanza, Santa Fe, el acuerdo marco de hermanamiento. El acuerdo, que se concretó en el marco del traspaso de la presidencia de la región centro, que será asumida por el gobernador Rogelio Frigerio, tiene como objetivo fortalecer los vínculos entre las ciudades que comparten una identidad productiva e industrial vinculada al desarrollo de la cadena láctea y son referentes de una de las actividades económicas más relevantes del país. 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

0: Así estamos en la tarde de 18:39 en la República Argentina. Ya minutos sale con nosotros el doctor Augusto Laferrier. Vamos a hablar un poquito también de un caso que obviamente fue conmoción nacional, ¿no? Que vincula a personas de la localidad de Mansilla, donde hay un femicidio. Estuvimos en el lugar con Majo hace un tiempo atrás, ya después vamos a charlar un poquito con el doctor Augusto Laferrier, que hoy es abogado del señor Brondino. Vamos a preguntar su situación procesal, cómo se encuentra. Y algunas cuestiones más, obviamente, que son importantes para saber. Hasta el día de hoy es un misterio, por ejemplo, el celular. No se encontró el celular de esta joven y demás, que revelaría un montón de cosas, ¿no es cierto?
1: Bueno, con respecto a lo que vos recién mencionabas, ¿no? La justicia ha programado para el día de hoy a las 11 horas una audiencia fundamental para revisar la prisión preventiva que cumple Norberto Gustavo Brondino, acusado del femicidio de Dayana Mendieta en Gobernador Mansilla.

0: ojo.
1: Ya minutos hablamos con el doctor. Después prendemos la cámara. Hay muchos temas que pasaron el fin de semana. Desde el día viernes, obviamente, hasta el día de hoy. Y en todos esos días también hubo mucho movimiento político, local, algunas cuestiones que se fueron hablando también. Algunos sectores que pareciera que creen que la gente es tonta y no se da cuenta, o no sé si se subestiman al electorado, viste, con las cuestiones que van haciendo. Pero bueno, hay un video de Kicillof también dando vueltas, saludando este plenario que hicieron los compañeros, que fue mucha gente, 700 personas. Algunos ni avisaron, pero bueno.

0: Y otro caso importante es que le voy a parar al doctor Augusto Lafuente. Relacionado con Pablo Rodríguez Laurta. ¿Se acuerda que obviamente estuvo en famoso caso de que habría descuartizado al remisero, al Uber? Sí. Y después, obviamente, asesina a estas dos mujeres en Córdoba, ¿no?
1: Sí, a la suegra y a la exmujer.
0: Exmujer, ¿no? Pablo Daniel Rodríguez Laurta, quien designó un nuevo abogado hace en el mes de mayo, ¿eh? Y es justamente el doctor Augusto Laferrier. Hay novedades en el caso del fin de semana, ¿no? Con el letrado, que preserva los nombres. Se fue llevando hasta, me dicen por ahí, se extendió hasta en la jefatura.

departamental. ¿Mm? No jodan que lo meten todo adentro, chicos. Terminan todo adentro, chicos.

Ya te contamos también en minutos nada más lo que se va a tocar en el día miércoles en el Consejo Deliberante de esta ciudad. ¿Cuál es el temario? Y muchas cuestiones más, ¿eh?

0: Señores, en septiembre se estrena la serie sobre las torturas de las Carmelitas Descalzas. Así dice ahora.com.ar. ¿Nuevo ya? Sí, decime.
1: ¿Ya salimos
0: con él? Ah, sí. Bueno, guardo. En minutos ya salgo con el doctor Augusto Laferrier. Charlamos un poquito de todo.

0: Hacemos en la tarde, estamos ahí tratando de mantener comunicación con el doctor Augusto Laferrier, ya en minutos. Hay un par de novedades en el ámbito local. Estamos detrás de una noticia muy importante que va a dar que hablar en las próximas horas. Y tiene que ver con la parte comercial. Es una bomba. Majo está detrás de una bomba increíble. Atento comerciantes de la ciudad. Atentos también a aquellos que son inversores. Y atento a la parte de gobierno. Sobre todo a la parte de gobierno. Porque no pueden quedar expuestos. ¿Mm? Eso, esto se lo puede llevar puesto a varios, ¿eh? Porque de descubrirse esto, de que salga a la luz esto, sería un escándalo, ¿no? Ya se empieza a tener desconfianza. Lo que un gobierno mantiene es la credibilidad. Y cuando lo pierde, es ahí donde pierde los votos. Y hay que tener cuidado. Porque se habla de una suma importante de dinero. Se habla de desembarco de un montón de cosas más. De algunos acuerdos. Pero bueno, después ya te vamos a contar en la columna del día de hoy. Señores. River en llamas lleva 5 derrotas consecutivas por torneos locales. ¿Qué pasa, Coudet? Oh.
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1: ¿Cuánto se iba el dólar?
0: A 1800 dijo. Oh,
1: 1800, bueno, el que está atrás de todo esto que recién hace un ratito mencionaste, va a ser multimillonario si se le da. La visa no traiciona.
0: Taca, taca.
1: Acá le da cuenta. ¿Qué me importa que me echen?
0: No. ¿Así dijo?
1: ¿Eh?
0: ¡Apa! A mí no me manda nadie.
1: Sí, pero recordá que si tenés un sumario administrativo hace años.
0: Sí.
1: ¡Epa! Todo eso suma.
0: Y te podés ir por la puerta chica, ¿eh?
1: Obvio, sin nada. 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

0: También saludos para Victoria, Vicky, que está cumpliendo años, Vicky Descalzo, la hija de Miguel Descalzo.
1: Saludo entonces también.
0: 3 años.
1: ¿Tres años?
0: 3 añitos. 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
1: Déjame saludar a los chicos de Miami, que tienen nuevo local sobre Boulevard España. Y a mi amigo Kevin, que me invitó a Florcita sí, también. No, y demás. A María, andaba con. Vos sabés muy bien que andaba con todo lo que me pasó en el día. Millones de cosas. Anduvimos
0: bueno, pero
1: con el
0: tema. Sido.
1: Y tenía que pasar ahí, saludar a Capibara, saludar a todos los que siempre andan por ahí. Así que bueno, saludos. Esto está muy lindo. Prometo ir a hacer un video al local. Prometo que voy a estar ahí un ratito.
0: Bueno, pero igual te aseguro que te van a invitar para el próximo viernes.
1: Mi amigo Kevin me invitó, le mando un saludo enorme.
0: Y la otra inauguración que tenemos ahora, donde era Miami Shop, abren otro comercio.
1: ¿También?
0: También, así
1: que... Ah, bueno.
0: Son argentinos, por las dudas.
1: Son de acá, son nacionales, producto nacional. Así que un saludo para los chicos de Miami que tienen nuevo local sobre Boulevard España. Así que saludo enorme para ellos.
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0: va a ver.
1: Mañana se va a tratar el proyecto de la modificación, perdón, el proyecto de ordenanza de comercios.
2: Me acaba de llegar esto, ¿no? Recién.
1: Porque recordá que el miércoles pasado se entregó.
2: Sí, sí, se va a tratar.
1: ¿Se va a tratar?
2: Sí.
1: Ah, bueno. A ver. Que comerciantes, ustedes que están del otro lado, que están preguntando. Parece que sí.
2: Nota presentada por el concejal Navarro Maximiliano justificando la inasistencia a reunión de comisión conforme dispuesto al artículo 8 del reglamento del consejo. Comunicaciones particulares, orden del día, crear el registro municipal de bienes inmuebles como dato. Procede a inspeccionar caño pertenece. Un caño. No. Consideración de comunidad normativa de pirotecnia sonora. Mirá, se va a tocar el tema pirotecnia sonora. Un programa municipal permanente. Concientización. Sí, está proyecto número 1. Modificar ordenanza 1144, referida a habilitación de nuevos comercios, con el fin de resguardar la actividad de comercio local presentado por Departamento Ejecutivo Municipal.

0: Majo, estoy viendo por acá.
1: Sí.
0: Y esto ya es serio, porque verdaderamente, y bajo un poquito acá también, estoy viendo y ya se lo vamos a leer a la gente, las personas que nos escuchan. Hay concejales que están totalmente de vagos. Hace más de 2 meses no presentan proyectos. No solamente eso, uno, nada. Están cobrando muchísima plata, muchísima plata. Y alguno de ellos también, que voy a hablar, tiene que ver con el vecinalismo. Tiene que ver con el vecinalismo y con lo que nos deja el vecinalismo. Porque yo entiendo que como broma empieza muy lindo, todo está genial, todo está muy bueno, todo.

0: lo que voy a decir. Pero un chico para que atienda una fiambrería le piden secundario completo. ¿Mm? Para que atienda una fiambrería, para que atienda un comercio, para que atienda un local, para que atienda lo que tenga que atender.
1: O
0: un
1: fiambrería, manipulación de alimentos.
0: Manipulación de alimentos, tenga que hacer todo. Sí, muchachos, hay gente, verdaderamente, que por más que se ha tenido título universitario, no saben hablar. No hay oratoria. Ni siquiera se preocupan por hacer un curso de oratoria. Otros, por ejemplo, no terminaron séptimo. O sea, en algún momento decís, séptimo grado, estoy diciendo. Yo entiendo que pueden ser muy buena gente. No discuto que no sean buena gente. Son buenos tipos, pero no están a la altura de la circunstancia. Y esas cuestiones son lo que les paga el pueblo. A ver, estamos teniendo problemas hoy, y esto obviamente lo que sucede a nivel nacional, con lo que no te gusta que diga el presidente, algunos sí, otros no, lo que vos quieras. Debatimos sobre un tipo que es economista. Es economista. Partamos de la base que hace dinero con o sin dinero. Y yo digo, estas cuestiones que hoy, crecimiento con o sin dinero, digo, en algún momento la sociedad de Nogoyá va a tener la vara un poquito más alta y se va a hacer representar por lo menos con otra gente. Porque algunos, más allá de que no la ponen la de ellos, manguean a otro, porque con el recurso de otro. Y bueno, un momento decís, che, ¿qué onda esto? ¿Qué es lo que está pasando con todo esto en la sociedad? ¿Qué es lo que ocurre con lo nuestro? Y cuando vemos a algunos ahí, sí, con esto, el vecindario. Chicos, es una farsa eso. Y alguien se los tiene que decir. Verdaderamente, durante años, exprimieron al peronismo. Hasta con medios de comunicación. Había un medio que era 100% peronista, kirchnerista. Me explico, y todos laburaban ahí. Entonces, cuando no les sirvió más, transformamos y hicimos otra cosa. Pero vivieron bien, no les cobraban espacio, no tenían lugar. O sea, vivían bárbaro con esas situaciones y muchas cuestiones más. Muchas cosas más. Nos encontramos hoy en esta disyuntiva de esto que, sea minuto, lo vamos a hablar. Estoy perdiendo la comunicación con el doctor Augusto Laferrier. Y yo veo que siguen sin presentar el vecinalismo. Algo que verdaderamente transforme. 3 años tuvo el tipo, está sentado en una banca. 3 años. Cobró más de 20 millones de pesos. Muchacho, se compró un 0 kilómetro con toda esa plata. Más que una... A ver, se puede comprar 2 autos. 2 autos. El vecinalismo. Y queremos tener más todavía de eso. Lo veo el fin de semana, por el otro lado dicen, queremos escuchar en Nogoyá, me decía, pero vos tuviste la cámpora, tuviste todo para hacerlo. Tuvieron el ANSES, tuvieron Nación, Intendente, PAMI, me explico, el registro, tuvieron millones de cosas. No hicieron un carajo, se llenaron los bolsillos de guita porque el pibe tiene que estudiar, la piba tenía que estudiar, yo me tenía que vivir solo. Hicieron la jodita, hicieron, alquilaron local solo, hicieron lo que tenían que hacer. Hoy, cuando no tiene más guita, cierran el local, no atienden más al público, que tendría que hacerlo. Está instalado el concejal de la Cámpora sentado todos los días en la Muni porque no tiene el local. Van a como que van a dar más horas porque esté sentado ahí. Y sin embargo, otra vez con el mismo verso. Entonces, gente, hay que dejarlo jugar. Tienen que jugar. Y una vez más que pierda, decirle, si vivís perdiendo. Gerardo Zamora, ¿se acuerda allá de Buenos Aires? Vivía perdiendo. Déjenlo, algún día irá a remontar con otro candidato. Pero yo verdaderamente digo, está muy bien para la peña, está muy bien para la guitarra, no digo que no, todo lo que quiera. Pero algunos verdaderamente no pueden conducir los destinos de esta ciudad. No pueden conducirlo. Porque si nosotros los medios de comunicación, que estamos todo el día, yo escucho algunos medios políticos que verdaderamente, y de una de otra forma, porque a algunos les puede gustar una cosa, a otros otra, pero la vara la seguimos poniendo más alta, no podemos bajar la vara, porque puede ser muy gaucho. Vuelvo a repetir, nos pasa ahora, nos pasa hoy, y nadie se hace cargo, porque lo pusieron en la lista que estaba del vecinalismo, y que tengan un problema interno, es lo que como que tengan un problema con Córdoba, o tengan un problema con Bolsán, o tengan un problema con Correa. Es un problema interno de la UCR, no de la gente, de ellos. De ellos es el problema interno. Como que tenga un problema con el PRO o con el PJ. Es un problema de ellos. No de la gente. No, no es nuestro. No, sí es de ustedes porque está en la lista.

0: Porque que sigue es tal. Ahora, ¿cree que somos unos pelotudos, unos brutos nosotros que no nos damos cuenta de las cosas? Paremos, muchachos. La gente necesita luminaria en los barrios. Me para un señor ahí en calle Colón, cerca del paso a nivel, me dice, yo te invito a que una noche, por favor, pase, no falta luminaria. O tengo que salir a trabajar de noche. Y a ver, una persona joven, yo le pregunto si algún hijo de algún funcionario cruza ese paso a nivel de noche.
1: No te vayas tan lejos. Acá el Parque Ramírez está sin luz. Continúa sin luz.
0: Bueno, a ver, no recorren ni siquiera de noche. Y vos me decís, dejate de joder, no tenés ganas, andate a tu casa. O no cobres, no presentaste proyecto, no cobres. No cobren. No cobren. Vuelvo a repetir, algunos están obviamente cansados, harto de todo esto, y que algunos, obviamente, y vuelvo a repetir, yo puedo ser muy buenos amigos, yo los respeto, como respeto los años de laburo, los respeto en un montón de cosas. Ahora, muchachos, conducir los caminos, no pueden conducir el trencito del tío Leo, de verdad. Muchachos, hagan un programa, a ver, regla de tres simple y no lo hacen. Pídanle que hagan 1000 palabras, no lo hacen. Entonces, pero no es... No, a ver, lo que a mí me molesta verdaderamente que toda la fuerza... Nogoyá le dio oportunidad a todas las fuerzas. Nogoyá le dio oportunidad al vecinalismo y ahí está. Hace meses que presenta un proyecto, no presenta... Presenta que vamos a... Están calentando silla. Están al... El vecinalismo está pintadísimo acá. Pintadísimo. No hay un local para ir a hacer un reclamo. No sea nadie que lo haya ayudado. No entiendo una ordenanza que le haya transformado la vida a los nogoyaenses. Sí, esto es un desastre. Es un desastre. Por eso, cuando ocurre este tipo de cuestiones, verdaderamente, yo no sé si lo hacen para romper el PJ, distraerle a la gente, que quieren cambiar, que quieren esto. Díganle con quién tienen relaciones. ¿Quién es para arriba? No hay relaciones. No existen relaciones. Ya les pasó, no hay relaciones. Desaparecen, arreglan 4 años, le conviene arreglar con fulanito para romper, ese que le ayuda a romper arregla con el otro, le paga acá, pum, sigue existiendo de esa manera. No existen. Y esos 2.500 votos que dicen por ahí, porque verdaderamente fue enojo contra el PJ, ahí está el concejal. Un concejal que es el reflejo de ellos, de ese vecinalismo. Ese es el reflejo. Ese es el reflejo. Entonces, cuando nosotros, los medios de comunicación, que somos los mercenarios, sobrados, pero ellos son tan detrás de la teca, tan detrás de la teta del Estado, detrás de la billulla, detrás de la plata, detrás del poder, que tienen que ir en eso, porque pareciera que estamos del otro lado con Carmelita descalza, ¿viste? Del otro lado está el convento de los santos candidatos, ¿me entendés? O sea, los monjes beditinos. No, los tipos quieren poder, quieren guita. Y del otro lado te encontrás con esto, es decir, por lo menos que me alguien que por lo menos me gestione, que por lo menos me lleve a conducir algo mejor. Porque si verdaderamente voy a votar algo que no sabe ni hablar, cuando tenga que sentar, lo pagó una comuna del departamento, la sufrió muchísimo por ese tema. No voy a decir el nombre, me lo voy a guardar. Cuando termine el mandato se lo voy a decir. Muchísimo, no tuvo cámara, no tuvo acceso, no tuvo obra, no tuvo un montón de cuestiones por no tener diálogo. Perdió el diálogo con los pares. Y en política, cuando vos perdés el diálogo, perdés todo. Todo. Por eso le digo que hay cuestiones que realmente me parece que están de más. Que ya lo vamos a hablar en la columna de minutos nada más, ¿eh? Así que bueno, hago una pequeña pausa, ya vengo con más información. Hasta las 20 pasadas te hacemos compañía.

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1: Hicimos en la tarde, anunciamos que íbamos a charlar con el doctor Augusto Laferrier. Hay temas importantes a nivel provincial y algunas novedades en el ámbito judicial. Lo tengo en comunicación telefónica. Doctor, muy buenas noches. ¿Cómo le va? ¿Cómo anda?
2: ¿Qué tal? ¿Cómo va? Buenas tardes a toda la audiencia, Ángel.
1: Bueno, con novedades vemos algunas cuestiones que se van pasando en el ámbito jurídico y también nos enterábamos acerca que tiene un nuevo cliente, que es el señor Brondino, puede ser, de la localidad de Mansilla.
2: Bueno, sí, respecto a lo que es el caso de Diana Mendieta, bueno, hemos asumido la defensa del señor Brondino, que es el acusado principal, digamos, que hay en el proceso que se está llevando adelante de la investigación penal preparatoria. Y hoy tuvimos una audiencia y por el momento el juzgado de garantía, digamos, la magistratura local de la jurisdicción de Tala, recordemos que tramita en Rosario del Tala esta causa, ha dispuesto la continuidad de la prisión preventiva por 60 días.
1: ¿Cuánto hace aproximadamente?
2: El panorama actual.
1: Doctor, ¿cuánto hace aproximadamente que está detenido Mansilla?
2: Bueno, cumple justamente en estos días 10 meses.
1: 10 meses.
2: El hecho investigado es el 3 de octubre y él es detenido el 5 de octubre del año pasado.
1: Bien, bien. ¿Cuál es la situación?

0: Tu cliente, pudo hablar con él, le explicó algo al respecto, él dice que es inocente, es culpable. ¿Cómo es la situación cuando habla con su cliente?
1: Sí, bueno, hemos hablado obviamente en persona, en la unidad penal 7, que es la unidad penal de Gualeguay. Bueno, estuvimos hablando un poco del tema, digamos, del proceso. Él tuvo otro abogado anteriormente, un colega de la ciudad de Rosario Alcala. Uh-huh. Y ahora hemos asumido nosotros la defensa y bueno, ha tenido una estrategia que ha objetado algunos planteos de la fiscalía, también hubo apelaciones que tramitaron en el Tribunal de Juicio de Apelaciones de Concepción del Uruguay, y ahora la situación ya está más cerca del cierre de la investigación. Sí. Y por ende del pedido por parte de la fiscalía de elevar la causa a juicio por jurados. Recordemos que por la carátula,
0: sí,
1: la magnitud de la pena en abstracto que establece el Código Penal, que sería un homicidio agravado, tramita por la vía de juicio por jurados y no por el Tribunal de Juicio Técnico, digamos. No hay un tribunal jurídico, sino que es el juicio del jurado popular el que va a determinar la responsabilidad penal o no del acusado.
0: Bien. Doctor, preguntarle lo siguiente. ¿Cuál era la relación que tenía Brondino con Mendieta? ¿Eran amigos, eran conocidos? ¿Cuál era esa relación como para que ella aparentemente tuviera ese acercamiento con esta persona?
1: Bueno, a ver, Mansilla, que es la localidad donde ambos son, es una localidad muy pequeña y digamos, y todos se conocen.
0: Sí.
1: Entonces, digamos, hay una relación ahí, pero yo entiendo que de vecindad y de conocimiento, pero además en la teoría de la fiscalía habría habido una relación sentimental entre ambos. Uh-huh. Que llevó a que por una cuestión aparentemente de celos, siempre en la teoría del caso que maneja la acusación, no nosotros,
0: sí,
1: por una cuestión de celos le habría quitado la vida. Entonces como que había una relación clandestina de pasión, digamos, entre ambos. Pero el señor Brondino, una persona que está en pareja, que tiene sus hijos, y también surge el expediente que la señorita Mendieta tenía un novio, digamos, un
0: sí,
1: nombre apellido Estallo, o Estelo, algo así, creo que Estallo es el apellido, de Galarza. Entonces, digamos, es una situación en la cual, bueno, hay que probar los aspectos que la fiscalía, digamos, enarbola como su teoría del caso, que por el momento estamos en una etapa de investigación. O sea, yo bien entiendo que Mansilla se conocían, pueden haber sido conocidos, vecinos incluso, según lo que surge de, digamos, donde él alquilaba un galpón, eran cada unos 50 metros, bastante cercano a la casa de la familia de la chica. Uh-huh. Pero bueno, son cuestiones todas a probar. Yo en el expediente estoy llegando recién ahora, digamos, no soy el abogado que se inició la causa. Entonces hay un montón de detalles que los voy a ir analizando con el correr del tiempo y bueno, es muy reciente mi designación y por lo pronto no tengo todavía el panorama completo de lo que es la plataforma de fáctica que le llamamos los abogados, o sea, la situación, los hechos que hacen al caso. Entonces una vez que tengamos más claro toda esa situación, ya vamos a poder establecer una teoría defensista que contrarreste esa teoría acusatoria que hoy es la que impera.
0: Doctor, preguntarle, obviamente en este tema, hubo pericia sobre la camioneta, ¿no?, de su cliente, ¿y cuáles fueron los resultados? Porque iban a contar un poco, que ¿había muestra de ADN o algo por el estilo?
1: Sí, se hizo primero el allanamiento a la morada y se hace el secuestro de del vehículo. Uh-huh. Se ordena luego un registro vehicular. Al hacer el registro se levantan muestras según lo que me narró la fiscal, yo no tuve acceso todavía, o sea, la tengo la pericia en copia, pero no la he podido leer detenidamente, habrían encontrado algunas gotas o manchas de sangre que pertenecerían a la víctima. Bueno, estas cuestiones hay que ver si es así, en qué carácter están adentro de esa camioneta, porque si tenían una relación, como lo dice la propia fiscalía,
0: claro,
1: pasional, pueden haber tenido, por ejemplo, relaciones en algún momento en que ella que haya tenido haya dejado alguna pequeña mancha de sangre, digamos, en la camioneta, o si eran conocidos también puede haber sido alguna herida muy menor de alguna vez que hayan compartido el vehículo. Entonces, a ver, no es lineal de que por haber una gota de resto de sangre sea, claro, obligatoriamente un asesinato y esta persona el autor. Pues es una hipótesis y es atendible dentro de las demás circunstancias que hay, pero no significa que linealmente podamos atribuir un homicidio por encontrar una gota de sangre. Si es así lo de la pericia, todavía tengo que analizarla bien.
0: Pudieron hacer pericia sobre el celular de su cliente, pero el celular de ella todavía no se encontró, ¿no es cierto, doctor? ¿O ya se encontró?
1: No, el celular de ella todavía no ha sido hallado. Sí se ordenaron diversos pedidos de informe a las empresas prestadoras de suministro de telefonía digital, celular, y se brindaron esos informes. Se pidió incluso la copia de un chip de ella, digamos, que una duplicar sí, la tarjeta SIM, y eso la telefónica se lo otorgó a la fiscalía, y con eso se pueden hacer también peritajes sobre esa copia, porque pues, digamos lo que es la SIM, pues es como que hay un respaldo en la operadora de telefonía, entonces se puede lograr la copia y sobre ese material peritarlo. Pero bueno, son todos temas que tendrá que la fiscalía, desde su posición acusatoria, hilvanar todos estos aspectos para llegar a una hipótesis convincente de probabilidad de autoría.
0: Entiendo.
1: Que por el momento, hasta ahora, no la ha expuesto de manera completa, no ha presentado al juez de garantías el pedido de remisión de la causa a juicio por jurados.
0: Ahora,
1: estamos más cerca, yo entiendo, sí, que en 60 días lo va a hacer, pero por el momento no lo ha hecho.
0: ¿Cuánto tiempo más puede tener preventiva su cliente?
1: La ley establece, digamos, que el plazo razonable de prisión preventiva sería hasta 18 meses. Uh-huh. Hay tratados internacionales y jurisprudencia que la estiran hasta 2 años con uno adicional como extraordinaria para casos complejos, es decir, que hasta 3 años puede estar uno detenido.
0: Sí.
1: Pero bueno, la cuestión del plazo razonable de la preventiva es materia opinable. Hemos presentado en su momento planteos en la justicia federal, algunos hemos tenido acogida favorable, como el caso Celis, que por eso Titi Celis fue beneficiado a pesar de una condena de 8 años, a los 3 años le dieron prisión domiciliaria.
0: Claro.
1: En otros casos que lo he pedido, lo han rechazado, también en pueblos federales como en Rosario, por ejemplo, y en otra jurisprudencia, o sea, ahí es criterio diferente. Pero en la provincia entiendo que la prisión preventiva es 18 meses, pero también hay jurisprudencia que entiende que con una sentencia dictada, aunque no esté firme, ya no importa el plazo.
0: Entiendo.
1: Como que ya hay elementos para que el principio de inocencia y de libertad durante el proceso ceda ante la existencia de una sentencia, por más que esté impugnada y no esté firme.
0: ¿Cuál es la carátula hoy en día, doctor?
1: Bueno, en el caso de Grondino es el homicidio grabado. Lo que pasa es que entiendo que está grabado por doblemente grabado. Pero espere que no le quiero dar una información. Sí, es homicidio doblemente grabado, resistencia a la autoridad y amenazas calificadas en concursos reales, es decir, como delitos autónomos cada uno de ellos.
0: Claro.
1: Esta resistencia y amenaza es una denuncia que hace un policía porque entiende que cuando fueron a allanar fue amenazado y se resistió al allanamiento. En la versión que me ha dado él, fuera del expediente, eso no fue así, pero bueno, todavía no ha declarado, entonces no, la versión oficial que existe es solamente la del denunciante, que es este hombre García, de apellido, un sargento de la policía provincial que fue quien estuvo a cargo de ese, de la aprehensión de él en el allanamiento y, bueno, hizo la denuncia.
0: ¿Cree que puede llegar a declarar en algún momento?
1: Su... declarar, por supuesto, sí, sí, tiene para declarar, pero todavía no lo ha hecho, con el anterior abogado no lo hizo. Hoy estuvimos hablando de esa posibilidad y me dijo que sí, él tiene intenciones de declarar. Estamos evaluando si lo va a hacer durante la investigación penal o lo va a dejar para el momento del juicio por jurados.
0: Entiendo. Doctor, le cambio un poquito de tema. Quiero preguntarle, usted también tiene como cliente a Pablo Laurta, ¿se acuerda? El doble homicidio también en Córdoba, también con el Uber en Entre Ríos. ¿Usted es el abogado defensor de él?
1: Sí, intervenimos en el expediente de Entre Ríos.
0: De Entre Ríos.
1: Provinciales. Sí. La causa de Córdoba es una causa que tramita en la jurisdicción provincial, el fuero ordinario de la provincia de Córdoba, por lo cual... obviamente nosotros no tomamos participación en eso, además no litigamos en Córdoba, en el fuero provincial.
0: Entiendo. ¿Cómo es la situación procesal de él hoy en día?
1: Bueno, respecto a la Laurta, él se encuentra con prisión preventiva, el caso tramita en Concordia, está a cargo de la fiscal Daniela Montanchi y, bueno, juzgado de garantías local de esa ciudad. Hay una prisión preventiva dictada con el anterior abogado, que él estaba con defensa oficial, ahora estoy haciendo memoria, esa preventiva se otorgó, creo que por 120 días, pero, o sea, todavía en agosto no habría renovación, digamos, pedido renovación de la preventiva por parte de la fiscalía. Entiendo que es para principios de septiembre la próxima audiencia. Habría que controlar bien en el calendario procesal que tengo, pero entiendo que este mes todavía no tenemos pedido de fiscalía de renovación de preventiva. Está detenido en Unidad Penal 1 de Paraná.
0: Acá en Entre Ríos está detenido.
1: Sí.
0: Bien. En algún momento, en algún medio, trascendió que él dijo que en algún momento sí iba a saber la verdad. ¿Usted pudo hablar de algún tema con él?
1: Sí, obvio que hablamos periódicamente cada vez que nos entrevistamos y nos reunimos en la unidad penal, y él sí, obviamente, va a defenderse y va a declarar, pero como todavía estamos a bastantes meses de distancia de lo que sería el juicio oral, por el momento no me ha pedido que yo haga el planteo de declarar. Entiendo que no lo va a querer hacer todavía en sede de instrucciones, es decir, ante el fiscal. Sí. Que va a guardar su declaración para el momento del juicio. Pero, bueno, esas son decisiones que muchas veces los clientes cambian de parecer durante el avance de la investigación y a veces no quieren declarar y después piden declarar, o a la inversa. Están decididos a declarar y ven que estratégicamente no les conviene hacerlo en esta instancia y esperan a la etapa de debate para poder hacerlo ya ante el tribunal que lo va a juzgar, o el jurado en este caso.
0: Entiendo. ¿Qué pasó con el chiquito de él? Que justamente cuando lo detienen estaba con él. ¿Dónde está? ¿Dónde se encuentra? ¿Con algún familiar de la madre, de materno o paterno?
1: En el expediente no figura, digamos, lo que es la entrega del menor. Entiendo que debe estar con un familiar de la madre, porque él estaba a cargo de la madre. Lo que pasa es que, bueno, con esto del homicidio, digamos, y todo de la causa, obviamente debe haber quedado a cargo de alguna tía, calculo yo, tía.
0: Entiendo.
1: No le puedo decir exactamente esa información, la verdad que no le he prestado atención a la cuestión del menor, porque yo estoy más que nada por la defensa, digamos, por el hecho concreto, no por las cuestiones conexas, que obviamente son muy importantes, pero no es mi función. Bien. Entonces, por el momento no me he abocado a la cuestión del menor, ¿no? De su custodia, digamos, y quién es el que tiene a cargo el cuidado personal del niño.
0: Doctor, le agradezco la comunicación, muy amable, sabemos que está con mucho trabajo, así que bueno, por brindarnos estos minutitos.
1: Gracias a ustedes, que tengan buenas tardes.
0: Hasta luego, doctor. Ahí estaba el doctor Augusto Laferriere charlando con nosotros un poco también los casos que son de trascendencia nacional, ¿no? Y que, bueno, obviamente este crimen de lo que fue esta joven de Mansilla, que conmovió a toda una provincia, ¿no? Obviamente lo que pasó, Majo.
2: Sí, no se encontró el celular.
0: No se encontró el celular. Bueno. En algún momento va a declarar también el cliente del doctor Augusto Laferrier, pero bueno, vamos a ver cómo sigue todo esto. Mucha gente conectada, Majo, ¿eh? Sí, muchísima gente conectada escuchando al doctor Augusto Laferrier. Hacemos la pequeña pausa, ya prendemos la cámara y hacemos también la columna del día. Pausa y ya venimos.

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6: El municipio de Nogoyá continúa fortaleciendo las condiciones de trabajo del personal municipal. 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

0: hicimos en la tarde, ay, en los últimos minutos, pero bueno, igual manera, algunas cuestiones que pasaron el fin de semana. Ya vamos a prender la cámara para estar en vivo. Mucha gente mirando la nota con el doctor Augusto Laferriere, ¿eh? Mucha gente. Bueno, hablamos un poco también de lo que está pasando en el ámbito político, ¿no? De lo que ocurrió durante el fin de semana. Lo decíamos hace un rato, hablábamos recién sobre algunos temas relacionados a la política local, departamental también. Me voy primero a nivel provincial. Hubo una reunión del PJ, donde muchos compañeros se hicieron presentes, algunos sin avisarle a otro por invitación de tal, o hay algún grupo que se entera y el resto solamente sigue mirando la fiambrera. Que eso el PJ debe cambiar. Son algunas cuestiones del compañero. Como el compañero, ¿lo invitaron o no? Por las dudas, lo invito yo. Y queda bien, me entendé, algunas cuestiones. Mejorar, ¿no es cierto?, las relaciones entre el cuerpo peronista, compañeros y compañeras del peronismo, ¿no? De igual manera, estuve viendo el fin de semana como un operativo desarme. Mira, qué loco, ¿no? Que esto que empieza a ver de algunas publicaciones, de algunas cosas que van pasando. Y digo, ahí está, acá tengo la foto. Ahí está, muchísimas gracias, me pasaron la foto. Y sigo viendo, por ejemplo, algunas publicaciones de algunas personas. Yo vuelvo a repetir, digo, en el peronismo, que tiene que tener estos anticuerpos, que está muy bien, está bárbaro. Pero algunos también tienen que, en el razonamiento interno, decir hasta dónde me da la nafta. Yo, hay cuestiones que puedo competir de igual a igual, hay cuestiones que no puedo competir de igual a igual, hay cuestiones que me quiero superar día a día, hay cuestiones que con Majo le digo, mira Majo, debemos hacer cursos, hace muy poquito hicimos un curso con la UTN, y la verdad que está muy bueno, cómo insertarse en la cuestión de la inteligencia artificial, cómo está en el tema redes, que nosotros tenemos 50.000 seguidores, y decir para qué mantenerlos activos, y algunas cuestiones también interrelacionadas con ellos. Y una cuestión, digo yo, lo mismo pasa en la política. Hay una política vetusta, una política analógica, y hay una política digital. Y la que se viene es digital. Hay gente que no sabe ni siquiera manejar una red social y quiere ser candidato. Y hay otros, me explico, que ni siquiera pueden agarrar una compu. O sea, es una cuestión muy loca. Tira, qué loco lo que está diciendo Ángel, no, pero es real. Y he visto un operativo de desarme. Utilizan a aquellos que son más dominables. Armate tu grupo, yo te lo apoyo, te pago la boletita y rompe. Esto es una estrategia que tenía algunos sectores políticos hace mucho tiempo. Yo lo vi hace muchos años en mi provincia. Para tratar de dividir, lo hacía el peronismo antes, tengo que decirlo. Le armaba grupitos y obviamente dividía la fuerza. Es decir, los ortodoxos, estos son maneras. Entonces mientras se dividían nunca se llegaban a acuerdo a nada. ¿Cómo lo solucionaron los radicales? Haciendo frentes completos. No, tal vez no me gusta, tal vez sí, tal vez no. Podemos compartir esto. Vamos a jugarla de esta manera. Y empezar a hacer, obviamente, un armado diferente, distinto. Yo veo por ahí que veía el fin de semana y algunas cuestiones. Cuando se habla que hoy con 2.000 votos ya cualquiera quiere ser intendente. Y tenemos un electorado con mucho más votos que 2.000 votos. Donde más allá que vos tengas una buena elección, no significa que ganes. Argentina hizo un gran mundial, pero no fue campeón. ¿Se entiende? Y a ver, y más allá de que obviamente decimos, che, ganamos la semifinal, que para nosotros era como una final, pero no es tener la copa, no está la estrella en la remera, que es lo que quiere todo el mundo. Entonces de a poquito empezamos a ver y empezamos a analizar este operativo de desarme que buscan con algunas personas que ya desarmaron el peronismo, con algunas personas que le dijeron que no le deben nada al peronismo, pero que ya nos dejaron alguna semillita, lo decía yo temprano. Un concejal, hablamos y veía por ahí, y tengo por ahí el gráfico, ¿no es cierto?, de lo que han tirado en las redes y algunas cuestiones más, que es unite al... ¿Cómo dice el eslogan, Majo? Unite...
1: Al vecinalismo.
0: Ah, lo tengo por acá. Sí, bienvenidos, sí. Agrupación vecinal, un espacio, primero que no tienen partido, no tiene como el peronismo, el radicalismo, el socialismo, y aparte Unión Popular Federal, no lo tiene, Es simple, es corto. Hay que decirle la verdad a la gente. No tenemos partido político, no tenemos representación partidaria. ¿Eh? El vecinalismo puede jugar con Aneman en Lucas González, pero no puede jugar en la provincia. Tiene que empezar a armar, tener gobernador, armar en cada los 17 diputados. Tiene que hacer un montón de cuestiones que no es fácil conseguir en cada departamento un jugador. En cada departamento, cada estructura. Por eso digo que algunos por ahí tienen esa fantasía de que quiero ser, de que me gusta. Yo también quiero ser. Majo también quiere ser. Todos queremos ser. Ahora, que nos dé la nafta es otra cosa. Yo veo que por ahí, y estoy viendo y analizábamos recién el Consejo Liberante, y lo tenemos ahí los papeles, porque no estamos hablando de cualquier cosa, tenemos que tener los papeles, argumentarlo con hechos. Hay concejal, el concejal de vecinalismo, por ejemplo, que estoy tocando este tema vecinal, si presentó 10 proyectos en estos 3 años, es mucho, y yo creo que no llega a los 10 proyectos. Vamos a pedir esto también nosotros, pero es vergonzoso, porque lo caro que nos salió el mes pasado, y que no se presenten más de 2 proyectos o un proyecto, es carísimo. Imagínese que usted tiene una persona que trabaja para usted. Un ejemplo, un comerciante, tiene alguien, un ejemplo, una verdulería, ¿no? Y no le viene a trabajar, pero usted todos los meses le paga 2 millones. 2 millones. Pero lo vi en la calle y charla con la gente, 2 millones. Y en un momento decís, che, loco, yo no puedo tenerte acá. Porque no trabajás. Porque verdaderamente no te estás calentando. Bueno, eso es lo que nos dejó el vecinalismo. Nos dejó un concejal que hasta el momento no ha deslumbrado, no ha mostrado nada, no pone nada, no hace nada y no ha transformado la vida de un nogoyaense. Y para colmo hay que creerle ahora en la historia fantástica de que van a transformar, somos comprometidos. No, comprometan lo que tienen y que yo que se vaya porque lo trajeron ustedes en la lista. Los mismos que quieren presentarse, los mismos del 2023. Pero es muy bueno esto, porque esto, esta gente, y sabe el radicalismo, que hay un sector de la sociedad que no los vota. Que sí lo puede votar a Majo, o lo puede votar a Ángel, o lo puede votar, no sé, a cualquier muchacho. Y resulta que en eso que ocurre ahí, en eso los divide al peronismo. Ese grupo dice, che, mirá que tiene esta llegada acá, que a mí no me vota, pero que lo divide al peronismo. Eso es lo que están buscando. La división, en la operación dividir. Que no sé dónde quedó el peronismo con su estrategia también, pero ojo, porque el anticuerpo más grande que tiene el radicalismo hoy se llama Eduardo Quinodos. Y un jugador libre. Ojo que lo mismo que piensa hacer el radicalismo, no se le dé vuelta por no permitir la interna. Atento con eso, porque cuando no le permitan jugar, tal vez puedo jugar a otro lado en un frente. Y armo una nueva, un nuevo sector. ¿Eh?
1: Se arma un frente.
0: Se arma un frente, Majo. Sí,
1: tranquilamente.
0: Tranquilamente arma un frente y digo, bueno, mirá que me pasa esta situación y ahí en este operativo. Pero lo hemos notado en ese siempre desarmar. Ahora, yo no entiendo a Koch en algunas cuestiones y se lo voy a preguntar cuando venga a hacer una entrevista. ¿Cuál es lo que quieren conseguir? Algunas cuestiones con gente que me parece que ya no es lo mismo que antes. Porque vos a la gente lo podés engañar una vez. No hay problema con eso. Ahora, cuando te toca de cerca, decís, che, yo te di la oportunidad para uno tuyo, pero hace más de 2 meses o 3 que no presento un proyecto. Presentó en el año un proyecto. Y hasta el momento viene cobrando enero, febrero, marzo, abril, mayo, junio, julio, 7 meses, cobró más de 15 millones de pesos. ¿Usted sabe usted en su casa que a lo mejor le cuesta una persona de que limpia o un sector que es el sector que lo votó? ¿Vos que lo votaste, vos que tuviste 15 millones y no hacer nada para transformar la vida de los nogoyaenses? Y pretenden que algunos sigan rompiendo. Déjenlo jugar. Que jueguen donde quieran jugar. Que jueguen con el radicalismo si el radicalismo los banca. Porque todo el mundo sabemos dónde están. ¿O acaso no vamos a mentir entre nosotros que no sabemos quién los banca detrás de todo esto? Yo me acuerdo que en alguna radio no le pagaban ni siquiera el espacio, no querían pagar espacio. Me acuerdo de mi amigo Bonifacio que tenía su medio de comunicación, no le querían pagar espacio cuando decía, ¡ah, claro! Si nunca habían pagado espacio. Y así renegar en un montón de cuestiones. Por eso yo le digo que estos anticuerpos, esto, mirá, me dice pobre, me dicen ni leer, sabe, eso es, bueno, yo entiendo, no quiero leer los mensajes que me manda la gente, ¿no? Con respecto al concejal. Pero porque la gente ya no se deja engañar. Ya no podés engañar a la gente diciéndole que porque tuvimos esto no va a llegar. El radicalismo se los come como un pancho, así, pum. Está sentado tranquilo Snyder hoy. Es más, yo no sé, va a ver, ¿qué juega hoy? River, Boca, ¿quién está? La Sudamericana, ¿qué hay hoy? Súper tranquilo.
1: Está con los pochoclos.
0: Está con los pochoclos. Pero ojo que los anticuerpos, Majo,
1: sí,
0: que le, tienen su propio, a ver, su propio vecinalismo adentro, que es Eduardo Quino II. Porque Eduardo Quino II, que hizo su cumpleaños el fin de semana,
1: sí,
0: que ya voy a hablar de ese tema, le puede pegar un susto. No jugando dentro del lugar, si no me quieren a mí. ¿Eh? No me quieren a mí. Le pasó a muchos equipos, como por ejemplo Hernán Crespo, me voy a jugar a tal lado. A mí sí, no me querés, sé, Messi, sí, me voy a jugar al Barcelona. Ojo, si no me querés vos a mí. No te gusto yo. Y así le puede tener el propio anticuerpo. Ojo que lo puede tener del mismo lado. Ojo que lo puede llamar a alguien, como el peronismo, y puede decir, che, Eduardo, traeme tu estrategia, armamos un frente, armamos un buen partido entre los dos y hacemos esto y vamos para adelante. Pero bueno, eso es otro tema. La operación dividir es la misma que el 23. Con la diferencia que hoy ya tienen a uno adentro. Y es lo que demostró. Nada. Nada. A nosotros nos prometió el concejal Vergara que nos iba a traer la autorización. Y tenemos el día y la fecha que él vino con nosotros. No va a poder traerlo mañana de que lo hicieron ayer, sino de aquel momento que estaba autorizado para abrir al costado del parque industrial. ¿Se acuerda?
1: Sí.
0: Esa otra puerta. Hasta el día de hoy no la trajo. Hasta el día de hoy, nosotros somos cortés con todo, puede venir, hablamos con todo el mundo sin ningún tipo de problema. Tampoco dejemos engañarnos como unos tontos. Esto es un poco también el PJ, el peronismo. Esto es lo que hoy, obviamente, está pasando. ¿Le sirve a quién? Al radicalismo. Eso le sirve, al radicalismo. Pero bueno, de igual manera, veo que nada pasa por el partido. Tenía razón en su momento. Nicolás Navarro cuando habló con Tuchevi le decía que no iba a pasar, por supuesto, porque ellos no van a pasar, no van a pasar por ahí. Ellos cuando consiguieron sus contratos lo consiguieron por Tommy Ledesma y sí, perdón, lo digo bien, ¿no?
1: Sí.
0: Y Estefanía Cora. Y después, en su momento, ¿se acuerda que estaba esta chica que tiene flequillo? ¿Cómo se llama? Que casi la están por echar del PJ, no me
1: Carolina
0: Galiar,
1: sí.
0: ¿No es cierto? También jugaron con ellos. Que se guardaron en la última elección. Estos son los mismos que se presentan hoy, que se guardaron para no acompañar al PJ. Porque hay que ser muy cagón para no querer jugar la interna. Claro, la intermedia no la juego porque sé que a lo mejor puedo perder. Y no tengo ningún interés por medio. Cuando son los intereses míos, le pido a la gente que me acompañe. Estos son, ya no son los pibes. Estos son los viejos de la política que cobraron del Banco Nación, del PAMI, de ANSES, tuvieron contrato, tienen hoy y siguen estando acá. Son los viejos de la política. Los mismos que siguen dividiendo al PJ. Los mismos que siguen rompiendo el justicialismo. El justicialismo debe armarse con lo que tiene. Y el que no quiera, que juegue por afuera. Este es el peronismo y este es el equipo que vamos a presentar. ¿O acaso la selección argentina vos tiene dos equipos? No, tiene uno. Es este. Chao. Este es el equipo que yo tengo para jugar. Por eso cuando nos encontramos con esta disyuntiva que lo vemos que sí, no, ya te queremos escuchar, se la gastaron toda ustedes. Todas se la gastaron. Fueron, tenían a Cristina de Vice, tenían a la Cámpora en primer... ¿Te acordás? Porque ellos vivían la Cámpora, era lo top de lo top. Tenían Ministerio, tenían a Cristina, lo tuvieron a Néstor, todo. ¿Y qué trajeron este sector político? Ahora no se llama más la 28 de octubre. Claro, porque no le quieren que le digan kirchnerismo. ¿Se acuerdan que tenían local en un momento 28 de octubre por el día de fallecimiento de Kirchner? Chicos, representan al kirchnerismo ustedes. Y díganlo. Y está todo bien. Esto es peronismo, aquello es kirchnerismo. Y eso tienen que marcar. Cuando pasa algo, y le pasó el otro día al doctor Navarro y le pasó a la doctora Guillermina, perdón, a la doctora Manasali. En ninguno de los dos momentos la concejal Guillermina López saltó por alguno de los dos. Se quedó calladita mientras la otra concejal. Porque muchas veces vos te podés ir de palabra y a lo mejor, oh, me ofendió, porque ahora viste la ofensa en la política. Ay, no venimos a chicanear, no venimos a esto. No, vos sos política. Y aquel es político. Y después te podés tomar el café en la esquina. Pero es política. Que cada uno defiende los intereses. Porque para algunas cosas utilizamos el género, pero para otras cosas no lo utilizamos, no olvidamos el otro lado del género masculino también. Y es decir, en algún momento tiene que saltar la concejal, no saltó, se quedó paradito, ¿viste cuando raspan el piso? Que vos mirás el piso y no hago nada. Así pasó. Entonces, nadie pasa por la departamental, nadie pasa por ese lugar. Perdieron las elecciones, porque Navarro con López, con Tuchevi, perdieron las elecciones. perdieron, again, again, y nunca le gusta sumarse. Quieren ser protagonistas. Y vos decís, otra vez. Otra vez. Y después te venden la foto. Yo me enojé muchísimo con alguien con esa foto. Que vendan sangre ajena de otro. Porque aparte no te traen ni un... A ver, hay copas de leche, sabemos muy bien. No te llevan un paquete de galletitas de agua. No te llevan nada, andan con el termo, mate. Y le dicen al vecino, uy, usted tiene esta cloaca acá. Oh. Y sí, vio, el municipio no está haciendo nada. Sí, ya sabe Lora lo que tiene que hacer. ¿Te crees que Lora no sabe dónde no tiene luz? ¿Te crees que Lora no lo putea a la gente a veces cuando tiene cosas? Claro que lo sé. No necesita ni un Nico ni una Guille para que le digan dónde hay problemas en la ciudad. Ahora, que no saltan por los compañeros, eso sin lugar a duda. Nunca vi un posteo defendiendo al compañero o a la compañera tal. Recorten y hacen su propio spot. Entonces que se queden, los que rompen el peronismo, que se queden en su casa. Y los que le mendigan al peronismo, que después no se hagan vecinalistas. Porque le han mendigado al peronismo toda la vida. Le han chupado las medias, pero han vivido del peronismo. No hay que ser desagradecido. A mí me hace acordar a una persona, a una mujer del departamento. Ay, no, los dinosaurios nunca. Siempre le pagan la política. Los hermanos laburando, ¿me entendés? En la política. Cobrando de dos comunas. Cobra más de 1,500,000 pesos y van 2 veces a la semana. Cobra más. A ver, labura más el que limpia la calle que ellos que van 2 veces al mes. Y cobran 750,000 para arriba. Entonces decimos, muchachos, esto que vienen a armar es una mentira. Son mentira. Son mentira. Por eso cuando nos dicen a nosotros los medios de comunicación que somos los malos, que somos esto. Concuerdo con hoy a la mañana. Yo escuchaba un medio a la mañana que hablaba con respecto al tema de una comuna y tiene razón. ¿Cómo vamos a poner el hijo o el hermano? ¿Hasta cuándo va a ser un nepotismo tremendo esto? Dejémonos de joder, dejemos que la gente elija, que venga el señor de la carnicería, que venga el señor de la bulonería, que venga el señor de... Muchachos, ¿hasta cuándo se quieren perpetrar en el poder y no soltar la teta del Estado? Y es verdad, y tiene razón. Ahora, si yo estoy con un sector y mi sector no me apoya, yo lo entiendo también al consejero que por ahí dice no me apoyan, y bueno... Por ahí yo le preguntaba, che, me parece que vos no estás apoyando. Y tiene derecho a enojarse, esto que lo otro. Pero bueno, estos son, a ver, ¿tomaste caña con ruda? Sí, me tomé caña con ruda. Pero bueno, a ver, por eso te digo, cuando yo veo esto del vecinalismo, no pudieron manejarlo a uno. ¿Querés manejar 20,000? Vamos, chico, no se le puede dar el bastón de mariscal a cualquiera. El sillón de casero no es para cualquiera, señores. No es para cualquiera. Pero coincido, dejemos de meter los familiares en la política, dejemos de llenar la arca del Estado con gente, ¿me entendés? Que verdaderamente a este no lleva a ningún lado. Yo escuchaba por ahí y tengo un rumor, tal vez puede llamarme si quiere la presidenta comunal, que le gustaría que fuera su hijo. Dejémoslo, dejó. Presidenta, por favor, candidate una de sus chicas que tiene ahí. Candidatele, no sé, a Victoria, o a Fulanito, o a Menganito, a quien vos que. Pero otra vez, otra familia. Pero muchachos, ¿pero qué queremos? ¿Again? ¿Otra vez? No hay más nadie en la política. Se terminan los núcleos familiares. Es increíble, es increíble. Pero bueno, Majo.
1: Sí, no, asombrada, bueno. Va, una forma de decir asombrada, ¿no? Porque hoy te dicen una cosa, mañana otra, y después están todos juntos.
0: Ojalá que los anticuerpos... ojalá, pero no está bien. No van a estar juntos. Los anticuerpos deben en algún momento dejarlos jugar solos. Ah, ¿vos sos tal? Bueno, juega solo, dale. Anda, a ver qué haces. Porque no van a poder jugar.
1: No
0: va a haber, aparte no va a haber paso. No va a haber paso.
1: No. No va,
0: ¿me entendés? No. Bueno, hubo un evento el fin de semana, voy a poner la foto... tuvo que ver con el cumpleaños de Eduardo Quino II. De imprevisto, así, surprise, sí. Pum, aparece el cumpleaños. Tengo la foto donde aparece Santiago y Sábato a su izquierda, otro señor de chomba negra que creo que es de Rosario, si no me dijeron mal,
1: sí.
0: La señora Escudero y la señora Yelén Correa de rojo, junto con el otro señor de camisa verde que usted va a ver a la izquierda de su monitor, que es también de Rosario. Serían los community managers, una cuestión así o algo por el estilo. Señores, este cumpleaños que salió imprevisto, pueden ver ahí esas tortas que se hicieron a última hora, esos pequeños canapés que se realizaron. Él puso con la gente con la que quiero estar. Obviamente esto le impactó a muchos municipales que en su momento creían que eran conocidos amigos y algunos que no fueron a su cumpleaños porque tienen miedo que no los nombren. Dije, yo no voy a ir, dijo alguno, no sé, cosa que no me nombren después y demás. Ese fue el cumpleaños político del fin de semana. Termina siendo político porque obviamente hay gente de la política relacionada ahí. Y bueno, y algunos que se quedaron mirando y decían, ah, mira, mira, me invitó. Epa, ¿y a mí? ¿Y yo? ¿Y yo, Stick? ¿Eh? ¿Qué pasó? No me invitaron. Pero bueno, esto es un poco también...
1: Y una... con la gente que él quiso estar.
0: Es con lo que yo quiso estar. Quiso
1: acá,
0: estar.
1: Vos no tenés para nombramiento, yo tampoco.
0: ¡Claro!
1: Es lo que él eligió.
0: Él eligió esa gente. Él eligió esa gente. Cuando Infocontenido te decía que esa estructura política era para algo, no te mentía. Me llamaba Escudero y me decía, no, ¿dónde sacaste que yo quiero ser con Tiquén? ¡Vamos, vamos, vamos! Vale, vamos, por favor. Y así, toda esta historieta a Papá Mono con Banana Verde. Pero algunos, bueno, se creyeron que eran de la mesa chica. No, muchacho, estoy viendo ahí, estoy contando un poco el postre ahí. Serían para... 2, 4, 6, 8, 10, 12, 14. No llegamos para repartir dos veces. No. Así no que repitas. Bueno, ahí se puede ver, esto es al último momento, sí. Esos globos, esas cosas, esas luces de LED. Postre, esto fue casual, casual, muy. Me dijeron por ahí, así que bueno. Esto es un poco lo que fue el cumpleaños, que para algunos, vuelvo a repetir, tranquilo Ángel, ya está la lista de los nombrados. ¡Epa! ¡Apa, Lala! ¿Dice que hay una lista, Majo? ¿Se habla de una lista?
1: Es los rumores que te decía la semana pasada.
0: Sí, sí.
1: ¿Pasa que vos no me escuchás? 10 y 10. ¿Qué te estoy diciendo?
0: Yo pensé que vos me hablabas de la hora, 10 y 10.
1: No.
0: ¿No es la hora?
1: No.
0: 10 y 10, dije yo. Me está nombrando la hora, Majo.
1: Supuestamente, pero bueno. Tengo entendido que no, porque yo lo había consultado. Me dijeron que no. Pero no sé.
0: Y hablando de vecinalismo, che, concejales, también hay un vecinalista ahí. Yo lo hablaba la vez pasada y decía, y esto es real.
1: Sí.
0: Los medios de comunicación, que tenemos pauta local, publicidad local, debemos cuidarlo también los que tenemos los comerciantes locales. Y hay algunos que se llevan más de 50, ¿me entendés?, sponsors locales. Son los primeros que deben defender la parte local. Y algunos, y esto entre ellos el vecinalista, alguien del sector, se lleva mucha pauta en el local. Tiene que hacerlo. Vuelvo a repetir, yo lo respeto, lo quiero, puedo ir a comer, todo lo que quiera. Para mí convencerme de esa manera y que no van a hacer nada. Alguien se lo tiene que decir. Yo, escúchame, yo fui a probarme a Unión, a Colón, y mi pie izquierdo no era el más hábil. Estudiame, dijo mi papá.
1: Y sí, está bien. No da para el fútbol.
0: O sea, y él era el planillero, ¿me entendés? O sea,
1: mal.
0: Y claro, ¿me entendés? Y bueno, hay que decirle lo mismo. Estudiar, chicos. Estudiar, ¿me entendés? Eso es lo que hay que hacer.
1: Bueno, pero hay que ver esto. También la estrategia que tienen preparada, ¿viste? Porque todos salen, todos se largan. Después, al momento, está la unión.
0: No, porque van a querer negociar.
1: Claro, pero los paquetes chicos no pueden quedar afuera.
0: Bueno, cambio un poquito de tema y así ya vamos cerrando un poco también. Durante el fin de semana
1: hicimos
0: una publicación. Una publicación fuerte con respecto a un letrado de la ciudad. No voy a dar los nombres. Es un reconocido letrado de la ciudad, el cual habría recibido golpes de puño y también le habrían rayado el auto. Pero, Majo.
1: Sí.
0: Pero tengo entendido que también hay denuncias del otro lado.
1: Ah,
0: y ahí empieza la historia diferente, donde también hubo enojo por algunas autoridades, también por algún accionar por ahí de algunas cosas, que con respecto, o sea, hay algunos que se llevan todo por delante.
1: Se creen que son dueños del pueblo.
0: Ojo, tranquilo chicos, hay que la educación por encima de todo, la educación por encima de todo. Y coincido con el jefe, su jefe, que algunas cuestiones, algunos se pasan de rosca.
1: Demasiado.
0: Tranquilo, chico, vamos a jugar en esa. Tengo entendido, atenti, que a veces, ojo, más allá de esto, hay denuncias muy fuertes, cruzadas en todo esto. No voy a dar los nombres, vincula a una pareja y a un letrado. Me parece que esto, obviamente, yo vuelvo a repetir, yo publiqué porque obviamente me enteraba este tema. Pero no quiere decir que de un lado sea inocente o lo culpable. Hay que esperar, hay que ver. Ahora está en manos de la justicia todo esto. Pero sí vuelvo a repetir que hay denuncias de cruzadas. Por el otro lado, por la defensa de la pareja, está el doctor Mariano Sebastián Navarro. Así que bueno, nada más. No sé quién lo va a defender al letrado, que después veremos quién va a ser el que lo defiende más en todo esto, o él se defenderá solo.
1: Quizás solo él.
0: Vaya a saber cómo vamos a hacer de acá adelante, ese accionar, lo que van a hacer. Así que bueno, eso es un poco también. Y mañana en sesión te vamos a contar un poco también lo que se va a tocar.
1: El miércoles.
0: Ah, miércoles. Yo ya estoy el miércoles. Sí. Vamos miércoles. Pero bueno, de igual manera el miércoles va a haber sesión, Majo.
1: Sí, sí, sí.
0: Comercios en jaque. Vuelvo a repetir. Quiero, te voy a dar unos segundos. No mucho porque vos sos muy brava. Te voy a decir,
1: No,
0: me paró un vecino, me dijo algunas cosas.
1: Le mando un saludo. Peronista, saludos. No. Ese peroncho, ¿qué va a hacer?
0: ¿Tomaste caña con ruda o no?
1: Por supuesto, venía hacia este lado el sábado, hacia la radio, y justo un comerciante me dice, yo entendí otra cosa, y era caña con ruda. Fui, me invitó, tomé, hice una parada tuki. Ahí, tuki. Saludos a la viceintendenta, porque las dos estuvimos ahí, tuki.
0: Ah, le daban la caña con ruda a las
1: obvio.
0: Dos. Tuki a las
1: 7. No importa, bien. Nosotros ahí.
0: No hubo operativo alcoholemia esa mañana. No,
1: a
0: ya
1: las 8:45 estábamos con el tuki.
0: Le echaba la caña con ruda. Bueno,
1: sí, saludos para ella.
0: Me preguntó otro día, ¿la conoces? Sí, la conozco, por favor, fui el único que estuve al lado de ella. Siempre. Bueno, veo por acá también algunas cuestiones que han pasado el fin de semana, sí, en ámbito político. Sí. Pero te voy a dejar estos segundos, Majo. Tenés una bomba.
1: Sí, por supuesto.
0: Mirá cómo me siento a escuchar.
1: Por supuesto. No tengo 30 años de trayectoria, de historia en este pueblo, pero las historias las hacen ustedes.
0: Sí,
1: ¿eh?
0: Sí, no son los únicos. Éramos los únicos que no teníamos esto. No.
1: Nosotros somos novatos, no sí, sabemos
0: somos
1: nada.
0: Somos nuevos.
1: Nos toman por... pero bueno, déjalo ahí.
0: Contame la bomba.
1: Sí, la bomba es... ¿Tenemos empleado nuevo, extranjero en el municipio?
0: ¿Qué? ¿Cómo que de otro
1: pregunto,
0: país?
1: Porque a las 7:20 de la mañana siempre estamos ahí en un área,
0: ¿sí?,
1: importante de la ciudad.
0: ¿Algún convenio con algún país asiático?
1: Y capaz, qué sé yo, un cebador de mate.
0: Tal vez. No lo sé, le voy a preguntar a Schneider si a lo mejor tomaron un monotributista no sé, nuevo.
1: Yo acabé uno de la inteligencia artificial en Córdoba con Frigerio, capaz por ahí sí. Está, quiere traer un hermanito de inteligencia artificial.
0: Sí, tal
1: la
0: cual.
1: La oficina municipal.
0: Tal cual.
1: Sí, supuestamente, ¿qué pasa con el... Porque todo comercio que se habilita de amplia superficie, modelo, por decirlo así, ¿no? O sucursal, como le quieran llamar. De amplio comercio, de tantos metros, tiene y supermercado, tiene que tener estacionamiento.
0: Sí.
1: ¿Qué pasa que en San Luis no hay el estacionamiento y se habilitó igual? ¿O hay un freno que si vos me lo parás, no me lo pedís? ¿Hay muchas lechuguitas?
0: Para, dijo. Vos me estás diciendo, Majo, que vos.
1: Sí, yo.
0: Vos. Abrís un súper de grande superficie que debe tener lugar para estacionar.
1: Exacto.
0: No fuiste a audiencia pública.
1: No.
0: Y aparte de todo esto, no tenés para estacionar ni nada por el estilo.
1: No.
0: Pero yo te pregunto, Majo, tengo una cajita de lechuga.
1: Sí.
0: Y a vos te gusta la ensalada mixta.
1: Sí.
0: Vos, por esa cajita de lechuga.
1: Que sea abultada bastante.
0: Sí, porque uno está a dieta y que hay que comer. No se nota para la dieta.
1: Mira al millón.
0: Ah, el millón de hojas de lechuga.
1: Ajá.
0: Ah, papá, si vos me habilitás...
1: Si vos dejás todo así como está, no
0: sí.
1: Jodés con estacionamiento, tenés tu premio.
0: Ah, la.
1: Por eso te visito todos los días a las 7:20 de la mañana.
0: Qué fuerte lo que estás tirando.
1: Te estoy diciendo...
0: A mí me va a encantar cómo lo van a explicar los concejales cuando vayan los comerciantes o los poquitos. Que ¿cómo le explicaba un comercio así? Ey, vos, hiciste tal cosa. Messi vino acá
1: sí.
0: Y hay un montón de frases. Yo voy a sacar un montón de frases con respecto a lo que dijo, porque fue una bomba extra en Topi. Obviamente lo que ha dicho mi amigo Rojas. De todo.
1: Bueno,
0: de todo.
1: Ni ir más lejos. Yo he recibido mensajes de comerciantes este fin de semana.
0: Para darte la pauta. Por apoyar la causa.
1: Qué pauta.
0: Ah, no, para apoyar la causa, digo, no sé, qué sé yo, porque a ver, qué sé yo, dice, tomá, Majo, porque vos la publicidad, ¿me entendés? No, me bancás, me está siempre, qué sé yo. Yo creí que por lo menos te iban a dar una mano.
1: Yo te voy a decir una cosa, yo no ando atrás de nadie.
0: No, pero como me da una mano vos a mí, yo tengo una mano a vos, que yo una mano
1: a la otra. Estás en Nogoyá. Una vez que ya está, listo. No, sí. Es así. Escúchame, con respecto a lo que estábamos hablando, tengo entendido que comerciantes estaban enojados.
0: Sí.
1: Porque vos recordás que el supermercado Dar,
0: sí,
1: o ex Dar, como le quieran,
0: sí,
1: llamar,
0: sí,
1: que no se habilitaba, no abría las puertas porque no tomaban empleados, que no sean de acá de Nogoyá y otras cositas.
0: Sí.
1: Bueno, se inaugura el 7 de agosto.
0: Acá hay una mano de Dios. Acá hay una mano que todo lo puede.
1: No, pero la culpa la tiene la provincia. Vos nunca te enteraste.
0: Sí, acá hay un tema importante, ¿no? En esto de la habilitación.
1: Me encantan los influencers que tiene.
0: Increíble. Señorita, ha sido un poquito la columna.
1: No me quiero olvidar, perdón. Sí. Vamos a tocar el tema también de Lucas González en el cual.
0: No, para. Está resuelto el caso. La concejal Pascualín dijo que ya estaba. No hubo ningún camión del municipio.
1: Que se descartaba.
0: ¿Cómo?
1: Que se descartaba.
0: ¿Se descartaba? Dijo ella.
1: No.
0: ¿Cómo que no?
1: No.
0: Estás equivocada. Estás equivocada, Mar.
1: A ver, no creo que el funcionario de alto rango, de alto no sé cuántas cotas de estrellas, yo tuve en la entrevista con el subjefe, el comisario mayor, estoy hablando de Humberto Giordano.
0: Apa, ahí es serio.
1: Estoy hablando con alguien que está
0: ahí
1: en funciones.
0: Ahí te creo.
1: Con alguien que está en funciones.
0: Ahí te creo, sé que es una persona seria, contame.
1: Bueno, en el cual no se descartaba nada. Está todo un proceso de investigación.
0: Jefe, perdón, a lo mejor estamos
1: no, yo también le dije
0: son casos diferentes. Pero la concejal Pascualín dijo lo contrario.
1: Bueno, pero...
0: No dijo, para Majo, si llega a ser que participó, pienso, un camión municipal, un vehículo municipal o alguien de la municipalidad, escuchá lo que te voy a decir, se tiene que ir, ¿eh? ¿Sabés por qué? Porque vos no podés mentir en el recinto, en vivo...
1: Sí, no, y
0: adelante de toda
1: expuesto.
0: Una sociedad.
1: Claro.
0: Te tenés que ir, Se jugó un pleno por la municipalidad. Se jugó un pleno. Si llega a haber un vehículo involucrado, que me imagino que algo está dando vuelta, falta que este hombre también
1: declare.
0: Yo sé que por ahí se hablaba que estaba, no sé, que había tomado algunas cuestiones más.
1: Sí.
0: Hay que ver si se le hizo alcoholemia.
1: Por eso te estoy diciendo.
0: Ah, hay si mucho, no se le hizo, ojo.
1: Hay muchos puntos.
0: Ojo.
1: O sea, descartar no se puede descartar nada porque sigue el procedimiento de investigación.
0: Sí.
1: No se descarta nada. Y sí, bueno, en su momento la fiscal va a citar a ver a todos los que tienen fundamentos y pruebas de que a ver qué pasó.
0: Claro, porque si dijo que se descartó quiere decir que vio algo, que sabe algo.
1: Quisiera creer, no sé, pero hasta el momento... Su jefe departamental de policía de Nogoyá, comisario mayor Humberto Giordano, dijo que no se descartaba nada, que sigue el procedimiento de investigación.
0: Hay que averiguar si el fin de semana lo visitó alguien de Lucas González, ¿no? De todo este funcionariado, de la municipalidad, de alguien, si necesitaba algo por el estilo. Pero bueno, Majo, sí. Me dicen por acá también, con respecto a un supermercado de calle San Luis,
1: sí. Y
0: otra cosa, Ángel dice la vereda inclinada para matarse un golpe un día de lluvia. No anduve por ahí, ya voy a ir
1: sí,
0: a visitar.
1: Sí, es verdad, está así.
0: Ya voy a ir a visitar.
1: ¿Como una rampa?
0: Sí.
1: Sí.
0: Señores, final, cerramos el en vivo. Majo, contame un poquito cómo va a estar la temperatura.
1: Ya te cuento, esperaba
0: el resto de la
1: estoy
0: jornada.
1: Mirando acá el robot que tienen en Córdoba, cuando fue el gobernador, hacer la apertura.
0: Sí.
1: Ahí está el robot.
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0: No, ya, ese, no le pongan nombre porque era nada de contrato, ¿eh?
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0: que ese debe tener contrato.
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1: También atento al que le. Al que le corresponde de iluminarias municipal. Preu, no sé cómo es el apellido.
0: Sí.
1: Bueno, el Parque Ramírez sigue sin luz.
0: Vamos a ir, invitamos en la semana a Beltrán Lora, a ver si puede venir, ¿eh?
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0: Señores, estamos cerrando.
1: Ya te digo.
0: ¿Va a seguir lloviendo, Majo? ¿No llovino durante la madrugada o no?
1: Sí, mira, está todo muy ahí, ¿viste? Está como la política.
0: ¿Es llorona la del cumpleaños?
1: ¿Vos decís?
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1: Te cuento, tenemos una luna radiante, lluvia no me marca para nada. 16 grados actualmente, con una humedad del 94%, así que una noche cálida de 13 grados. Mañana martes mínima de 13 y máxima 17, parcialmente nublado. El miércoles también mínima de 15, máxima 19, parcialmente nublado. El jueves sí, lluvias, a full, ¿eh?
0: Señores, salario inicial docente por provincia, Entre Ríos está en el 1.040.000, uno de los más bajos del país.
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0: Majo, nos vemos.
1: Dale,
0: que termine muy bien su cumpleaños. Acá se agradece todos los regalos que han llegado.
1: Sí, basta. Correte para allá porque ya no.
0: Ni las tortas fritas te dejo, pero yo. Así que bueno, gracias, Majo.
1: Dale, será hasta mañana. Chau, chau.

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1: La Municipalidad de Nogoyá continúa ejecutando el plan de pavimentación a través del Programa Municipal de Contribución por Mejoras. En esta oportunidad, en Boulevard Alberdi, se realizaron tareas de movimiento y nivelación de suelo, compactación, conexiones de agua y cloacas y colocación de moldes para el posterior hormigonado. Los trabajos comenzaron entre las calles Avellaneda y Salvat, obra que permitirá mejorar la circulación y la calidad de vida de los vecinos del sector. Nogoyá celebró sus 244 años junto a la Virgen del Carmen. La ciudad vivió una emotiva jornada en el marco de los festejos por el 244 aniversario cívico y religioso. 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Continúa el plan de construcción de veredas en distintos sectores de la ciudad. 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Municipalidad de Nogoyá. Seguimos trabajando y mostrando lo mejor de nuestra ciudad.

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5: El municipio de Nogoyá continúa fortaleciendo las condiciones de trabajo del personal municipal. En esta oportunidad se realizó una nueva entrega de indumentaria destinada a los agentes dependientes de la Secretaría de Obras Públicas, quienes recibieron camperas y pantalones de grafa con sus respectivos logos identificatorios. Con la nueva entrega de indumentaria se reafirma el compromiso con la seguridad, la identificación y el bienestar de los trabajadores. El presidente municipal de Nogoyá, Bernardo Schneider, viajó a la ciudad de San Francisco, Córdoba, donde firmó junto a sus pares Damián Javier Bernarte, intendente de San Francisco, y Rodrigo Müller, intendente de Esperanza, Santa Fe, el acuerdo marco de hermanamiento. El acuerdo, que se concretó en el marco del traspaso de la presidencia de la región centro, que será asumida por el gobernador Rogelio Frigerio, tiene como objetivo fortalecer los vínculos entre las ciudades que comparten una identidad productiva e industrial, vinculada al desarrollo de la cadena láctea y son referentes de una de las actividades económicas más relevantes del país. La agenda por el mes aniversario cívico y religioso de